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4: Defensores Unidos.

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0: Es la hora 1 en punto.
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0: Es la hora 2 en punto.
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0: Es la hora 3 en punto.
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0: Es la hora 4 en punto.
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0: Es la hora 5, un minuto.
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0: Es la hora 5:59 minutos.
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Es la hora 6:59 minutos. 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

0: Es la hora 7:30 minutos.
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0: Es la hora 8:02.
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0: Es la hora 8:31 minutos.
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0: Es la hora 9 en punto.
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0: El mundo se encamina hacia un nuevo orden internacional marcado por el reparto del globo en esferas de influencia. La reciente intervención de Estados Unidos en Venezuela confirma la intención de Washington de asumir el control absoluto del continente americano.
1: Bueno, ahora sí, el precio que tenemos que pagar todos como venezolanos es nuestro petróleo, sí, pero quizá vamos a estar mucho mejor, ¿entiendes? Entonces, ahora sí, quizá va a morir mucha gente, ¿o no?
2: ¡Te lo agradezco! ¡Titán nos ha liberado!
3: Ah, yo no diría liberar, más bien, hay una administración nueva.
4: Tras la exitosa intervención estadounidense en Venezuela, se espera que miles de ciudadanos venezolanos regresen a su país.
5: ¡Maduro no está más! ¡Maduro se lo llevaron! Y ahora comienza un camino donde todos ustedes van a volver a su Venezuela querida.
6: Yo, por ejemplo, no me quiero ir.
5: ¡Van a volver!
7: Esto se va a poner feo.
8: Soy Javier Milei, economista. Soy especialista en crecimiento económico con y sin dinero.
9: Ah, bueno, ahora sí, ¿eh?
10: Están cerrando 26 empresas por día desde que usted asumió. El 80% de la gente no llega a fin de mes. ¿Los tiene en cuenta?
11: Y en segundos se provoca la hecatombe. La debacle total. La seguidilla de hechos bochornosos que España no tiene.
8: ¿Cómo quiere que lo arregle? Vamos, dígame. ¿Cómo le pongo plata a la gente?
10: El economista es usted.
8: No, bueno, pero digamos, o sea, a ver, digamos.
10: Usted es especialista en crecimiento ¿sí? con y sin dinero, presidente.
8: No, bueno, digo, pero digamos, sí,
12: digo, vamos a decir, no, esto tal, no se puede, no sé qué, digo.
13: ¿Qué se sabe hasta ahora de los incendios en la Patagonia? El gobierno provincial está convencido de que fue intencional. De hecho, el fiscal general de Chubut especificó que en la zona donde se inició el fuego no se encontraron rastros ni de asado ni de fogón. Es decir, que alguien fue a prender fuego intencionalmente.
14: Aquí tenemos al vocero del Ponciduende, Javier Milei, hablando sobre una nueva ley.
15: En cuanto a tierras rurales, se libera la compra por parte de privados extranjeros. También se elimina la prohibición de cambiar la actividad productiva del campo por 30, 60 años tras un incendio, una ley.
16: ¡Qué coincidencia!
17: Superamigues, Sudamérica está en llamas y los necesita. El presidente de Chile declaró estado de catástrofe en la Patagonia y en la Argentina los incendios están arrasando miles de hectáreas en el sur. ¡Cáspita! ¿Se sabe si estos incendios fueron intencionalmente causados? En efecto, Robin se ha logrado comprobar que los incendios han sido provocados de manera intencionada. ¿Hay sospechosos? Hay registros fílmicos de un pequeño grupo de turistas israelíes encendiendo cigarrillos en áreas donde eso está terminantemente prohibido. Uno de ellos fue capturado en Chile por dicha conducta. Gracias por la información, inspector. Bien, ya lo oyeron, superamigues. Fueron los mapuches.
18: Llego a fin de mes, pero por el hecho de que comparto gastos en mi casa con mi familia. Me tuve que mudar.
19: Para achicar gastos.
18: Sí, sí, sí. A veces yo tenía vehículo propio, personal, lo tuve que vender. Cero capacidad de ahorro. Cosas básicas como salir a tomar una cerveza, ponele. Uno las tiene que empezar a restringir por el hecho de que las birras o 2 kilos de milanesa.
19: ¿Apoyaste la propuesta del gobierno de Javier Milei?
18: Sí, lo apoyé. Tengo muchas dudas igual.
20: ¿Balance positivo o negativo?
21: Positivo.
20: ¿Qué destacás?
21: Hubieron cambios positivos para la sociedad.
20: ¿Vos cuál sentiste así uno?
21: En lo que es la economía, más que nada. Yo siento que la economía va para bien. La sociedad dice que no, pero para mí va bien.
20: ¿Vos de qué trabajás?
21: Yo no estoy desempleado ahora, pero la verdad que...

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0: ella en su casa rascándose las gomas, ahora quiere tomar sol en la terraza. ¿Qué se cree que es? Ella tiene que estar en cana como todos los chorros.
1: Pónganle que yo soy una broncha peronista.
2: Yo escucho al presidente, te guste bien o no, todo lo que cuenta en términos económicos se está cumpliendo o lo cumplió.
3: Los últimos meses, además, sacamos la pobreza a 8 millones de argentinos.
4: Cada 9 millones de personas.
5: Sacamos a 10 millones de personas.
6: 11 millones de personas de la pobreza.
7: A 12 millones de argentinos.
8: 13 millones de argentinos.
9: 14 millones de argentinos.
10: 15 millones de personas de la pobreza.
11: ¡Ah! ¡No lo puedo creer!
12: Make Argentina Great Again.
13: El Banco Ciudad lanzó un crédito de hasta 18 cuotas para pagar las expensas atrasadas.
2: Sus logros económicos y el rumbo que tomó económicamente el país fue todo real.
14: Ah, bueno, ahora sí, ¿eh?
15: Qué bueno que es estar del lado correcto de la historia.
16: Pero tú en casa, renuncia a todo y demuestra que...
17: ¡El pobre es pobre porque

0: siempre está en las 2 y lo venden a 35, el costo argentino. Es que todo el mundo se quiere hacer rico en 15 minutos sin arriesgar nada y jodiendo al prójimo, gritaba uno. Lo que pretenden con la reforma Chillón Delegado es tener semanas de 10 días hábiles y, si fuera posible, días de 32 horas y que si te rajan, le dejes la mano al trompa y le digas ¡gracias, amo!
1: El presidente Milei entró de lleno en una pelea mano a mano con Paolo Roca. Junto a Mercado Libre, Techín es la gran empresa argentina. Lo fue durante más de 40 años. Y el concurso, como ya sabemos, lo ganó una empresa de origen indio. Milei le dijo con chatarrín a Paolo Roca.
2: Con ustedes, una legendaria superestrella. Les presento al único, al invicto, al imbatible, el campeón mundial de todas las categorías, el E.

Ay, las hermosas vueltas que tiene la vida. Mira vos, no lo hubiéramos pensado el lunes, pero hoy lo tenemos acá. Sí, señores, es palpable, está feo, mal envuelto, como digo siempre, vino mal el package y me abollaron la caja lo que me lo entregaron del delivery, pero no importa, es jueves, así que lo tenemos acá. Eso, así que no le ponga cara de asco, por favor, no me le genere rechazo ya de por sí, porque estamos arrancando la mañana de jueves y me parece que hay que tratarla bien, Está fresco, nublado, sí, totalmente. Ajá, y ya veo que tenemos bastante gente acá en la cola de espera, mucha gente, así que bueno, me alegro. Ay, cómo estoy, no saben cómo estoy. ¿Para qué les voy a contar cómo estoy? Sí. Es más, hoy es jueves de blues. ¿Qué le parió?

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2: Es la hora 9:33.
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1: Si durante el desarrollo de este programa te agarra esa necesidad, esa cosa de querer comunicarte, deja la inseguridad de lado, no pasa nada. Podés mandar tu mensaje o un audio al 3487-513499. Sí, claro, por WhatsApp. En Instagram me encontrás como @audiomongo. Y como somos de aferrarnos a lo viejo y a lo que ya conocemos, seguimos también en Facebook, Negro Caballero.

Muy bien, cuando faltan 21 minutos para las 10 de la mañana, tenemos en nuestra zona una temperatura de 12 grados con una térmica de 11. La máxima pronosticada para hoy, 18 grados, ¿eh? Y tenemos en este momento el cielo, sí, mayormente nublado. La humedad es del 75%, la presión atmosférica 1022 hectopascales y los vientos soplan del sur a 6 kilómetros la hora. Muy bien, y nos enteramos, algo que sabemos y que en muchos hogares suele suceder en esta época, hay mora en récord, sí, el récord de deudores que no están pagando. La proporción de créditos no bancarios irrecuperables, que son los de las wallets, o sea, mejor dicho, sí, de las de Mercado Pago, la de qué sé yo, varias de esas modalidades, Wallah y todo, se cuadruplicó este año, cuadruplicó, sí. Que es una de las explicaciones de la caída accionaria de Mercado Pago, la cantidad de mora que, bueno, tuvo que admitir que tuvo ya en lo que va en el pasado año y en lo que va de este, ¿no? Anoche, en la última jugada del día en la ciudad de Buenos Aires, salió a la cabeza el 10, el cañón, 4.510. Y en la bonaerense salió la sangre, el 18, 5.818. Y estos números, ¿quién los trae? 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Duro revés para Chiqui Tapia, y la AFA. Pero bueno, en la causa por evasión fiscal, la justicia no aceptó una apelación fuera de término. Y el Chiqui dijo, no me jodas que estoy muy ocupado en tratar de hacer que Rosario Central se haga campeón nuevamente. Así que no me molesten por el momento. Gracias, sí. ¿Y qué le va a decir? Claro, viste, está en otra, tipo, lógico. 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Sí, bueno, y ahí están, sí, todas las cosas. ¿Cómo pasó? Mirá qué bárbaro, la red que reclutó a Quique Feldman y que tiene a varios, 6 jugadores muy conocidos argentinos agarrados de la mano, sí, con la mano atada a la espalda, más o menos, está explicada la nota, Casino Las Vegas, deudas y lavado de dinero. ¿Cómo llegaron estos argentinos hasta allá y de ver 500 mil dólares, de ver un millón? Bueno, en un rato después te lo vamos a contar, sí. Pero pone música de una vez. Me encanta cuando los ratones paranoicos se parecían a autos robados, sí.

0: Ahora, vos no te fuiste a internarte porque estabas loco. Vos fuiste para descansar y para estar tranquilo.
1: Sí, o sea, tenía Manhattan, el Caribe o en la clínica esa. Como me quedaba más cerca, tomé el colectivo para que la clínica... ¡Hola!

0: Ok, muy bien, habíamos escuchado Rock de la Calle, Los Ratones Paranoicos, qué gran disco aquel de Fieras Lunáticas, y después escuchamos a Viejas Locas haciendo Una Vez Más. Ahora luego vamos a seguir, pero tenemos otras cosas por acá, así que bueno, vamos a abocarnos a esas otras cosas.
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0: Muy bien, bueno, acá estamos, a ver qué tengo por acá. Hola Martín, ¿qué tal? Dice, buen día Negrito, buen día Martín, ¿cómo le va? Paula contenta con la música de Juernes, ¿eh? Me dice, buen arranque, y ahora el tío Eric, ¿eh? Sí, tal cual, habíamos puesto ahí Clapton. Cabeza, querido, Cabeza Rodríguez, que dice, buen día Negro, qué lindo que son los jueves. Tienen algo muy particular, ¿eh? Ay, Dios, qué bárbaro, ¿eh? Pero qué bien, por favor, qué buena noticia, ¿eh? Buen día, dice Jera, por ahí, mirá cómo viene hoy. Está recargado Jera hoy, sí, Qué lindo desayunar con un panquequito, ¿eh? Sí, no me digan que no, es lindo. Un panquequito calentito ahora, en esta época, sí. Así que bueno, mirá, ahí está, Y dice, ya le había contado ayer a Santi, te lo cuento hoy a vos, Firmé ayer el contrato para la publicación de mi quinto libro, El País que Pudo y No Pudo, Mirá qué interesante. Me dice, un ensayo histórico político sin partidismo. Bueno, pero es con tu idea. Y si a tu idea la puedo ubicar en un partido, no te da problema. No, Gera, no, respetuosamente no. Pero acá, claro, todo tiene un sesgo, todo está escrito desde un lado. Así que bueno, es difícil, es muy difícil, realmente muy difícil. Sobre todo ahora cuando hablamos de algo y ya hay gente que se enoja, ¿viste? Al segundo reglón que leyó algo se enoja, ¿viste? Entonces, claro, es qué difícil que está el ejercicio de tratar de pensar, boludo, tratar de pensar, Pero bueno, me alegro mucho, dice, está financiado completamente por Editorial Planeta de España, así que soy un autor contento. La edición de lanzamiento será 500 copias para el mercado español y luego Latinoamérica, Así que dice, casi 4 años de laburo, Bueno, me vale el ombligo de la alegría, dice. Felicitaciones para nuestro amigo Gerardo Cabrera. Así que muy bien, mucha merda con todo esto. Así que bueno, bárbaro. Y ahí está, ya va a sacar el libro. Y bueno, espero urgentemente ver esa tapa y ese nombre estampado en la tapa, la verdad. Me alegro muchísimo, Jera. Buen día, Negro. Muy buen jueves para vos y los oyentes. Hoy laburando de picapiedra, dice Quique, que sí, no tiene, en serio, no. No hay algo del laburo así de una obra que le sea ajeno, terrible. Hola Leo, querido, de Arlequín, que dice Leo, ahí está, recuerden que mañana vamos a estar ahí en el bebedero con el beneficio de los pibes de la guardilla. Sí, totalmente, que hay varios más, eso lo tenemos ahí agendado ya. Iván, ¿cómo le va? Hola, señor de las sombras. Dice, muy buenos días, papá. ¿Hay algo de los Muse en la playlist? Vos sabés que me parece que hoy no, pero creo que mañana sí. Y no es broma, en serio, ¿no? Porque tengo, sí, siempre vengo con un día adelantado, pero era más sábado. No, hay mañana. Mañana hay, sí, mañana hay. Y al señor Pablo Grillo también lo saludamos por acá. Al Bebu Masochi también. Fer Casco, querido, un abrazo para todos. Y vamos con lo que sigue de música que tengo por este lado, que sí, se me está yendo. Así que bueno, ¿qué hora es a todo esto? 7 minutos, en siete minutos líquido esto. Sí, tranquilamente. Ajá, bueno, y ahí estamos con este álbum que se llama Toro Rojo. Guasones. Hola, ¿qué tal Estela? Buen día.

0: Y dale con el telefonito, se te va a caer el pulgar de tanto scrollear. Acordate que en Instagram estamos como @audiomongo. Pasá y déjanos cariño.
1: Es la hora 10, 2 minutos.
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Acá estamos entonces, bueno. Che, les cuento, ese caso, el caso este donde había caído Quique Feldman, el periodista histórico de TIC, con una deuda muy grande que lo metieron en cana, tuvo no sé cuánto, lo extraditaron, lo mandaron para acá, pero sigue la causa y todo. Es que estos tipos, se ve que evidentemente los han pescado de una manera bastante fina, ¿no? Porque la Policía Federal realizó más de 30 allanamientos por orden de Juzgado Nacional de lo Penal Económico número 2, ¿no? Los líderes de la banda son un padre y un hijo, Maximiliano Palermo y su padre Juan Carlos Palermo, ¿no? Y en colaboración con otros más, obviamente, porque esto es muy grande. De ahí, por eso tantos allanamientos, más de 30, imagínense la estructura que tenían. Pero la fachada, ¿saben cuál era? Una clínica médica y sus ambulancias, que eran las que utilizaban para trasladar las grandes sumas de dinero que estaban en negro y evitar todos los controles. Hasta acá vos me decís, ¿qué tiene que ver Atlantic City, Las Vegas y un par de exjugadores argentinos de fútbol que están siendo buscados? Bueno, que ya les hicieron juicio y ya están acá en Argentina, pero no pueden pisar Estados Unidos. Bueno, la cosa era así. Esta gente reclutaba a periodistas, exfutbolistas y apostadores, más de 200 personas, tipos que tuvieran la visa con Estados Unidos vigente, ¿no? Y les ofrecían viajes a Las Vegas con todos los gastos pagos y un pago fijo, ¿no? O sea, decía, mira, viaja acá, todo lo que gasté está acá, y además te damos, ponele, sí, $10,000 más. Ponele, la cosa hasta ahí, pues sí, bueno. Están promocionando una agencia de viaje, un paquete de tú para fulleros, ¿viste? Para, no sé, algo medio, pero por el estilo. Sin embargo, ¿cuál era la cuestión? Los entrenaban también con las reglas de juego de las mesas a donde iban a estar antes del viaje. O sea, los obligaban a practicar como parte de ese contrato y les entregaban manuales de instrucciones. Incluso en el casino, una vez que estaban en el casino, que era a donde nos mandaban siempre, al Resort World de Las Vegas, los obligaban a abrir cuentas bancarias y a contraer deudas para poder apostar. O sea, ellos iban allá con su nombre, su pasaporte, ¿no? Y toda la historia, y abrían una cuenta bancaria que era exclusivamente para poder apostar. Ahora, ¿cómo era la gestión de las ganancias y las deudas? Bueno, si el jugador ganaba, le tenía que entregar el dinero a la banda. Pero si perdía, la deuda permanecía legalmente a nombre del jugador. De hecho, es lo que ha sucedido. Perdieron todo. Y bueno, ojo, ahí está la bruja Sergio Berti, jugador de River, multicampeón con River. Ratón Zárate de Vélez, también un jugadorazo. Hay varios más metidos en el tema. O sea, lo primero que te preguntás es, ¿por qué lo pescaron? ¿Porque los tipos estaban muertos de hambre? ¿Porque los tipos son jugadores ya de por sí, detectaron la debilidad y los mandaron? Porque la verdad, es medio como ir al muere contado todo esto. Claro que uno no sabe hasta dónde le han contado o no, pero evidentemente, bueno, la cosa era que había lavado de activos metido en toda esta. Los fondos se inyectaban en el mercado legal a través de cuevas financieras, negocios inmobiliarios y el sector gastronómico. Y en los allanamientos hay 23 personas más que están investigadas, 48 que se identificaron, que pudieron identificar, siendo parte de todo este acto delincuencial. Y como te decía, bueno, estaba la bruja Berti, Ratón Zárate, Quique Feldman y varios más metidos en el tema. El primero que destapó la olla fue, casi sin querer, porque estaba allá en Estados Unidos, Quique Feldman, que fue el que metieron preso. Pero bueno, además pudieron rescatar millonarias sumas en pesos, dólares, euros, 11 vehículos que incluían las ambulancias de la clínica donde hacían los traslados de dinero negro, relojes de lujo, joyas, armas de fuego y gran cantidad de dispositivos electrónicos, celulares y computadoras, que son los que, bueno, van a terminar de dar la pauta de qué era lo que estaba pasando. Terrible, la verdad, una cosa increíble cómo la armaron. Pero bueno, vieron cómo es esto, ¿no? Sí, yo no sé, ¿no? Pero hasta el santo desconfía cuando la limosna es grande, ¿no? Te vas a Las Vegas, todo pago, primera. Qué temazo, Greedy Fly, Bush.

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0: Temazos, ambos dos, temazos, realmente. Sí, sí, sí, una cosa que... ¿A qué? Ahí está. Pero la
1: puta. Seguilo, Pelota, dale. Para que vaya Colidio. Va Colidio, tira un sombrero, centro atrás para Driussi, alguien de frente.
0: ¡Uy!
1: ¡Driussi!
0: ¡Uy, por Dios! Estaba esperando un subidón de adrenalina así como este, de nuevo. ¿Cómo no? Bueno, habíamos escuchado Greedy Fly por Bush y escuchamos Corduroy por Pearl Jam. Viene de esa manera todo esto. Sí, señor. Bueno, qué bueno que se ponen de acuerdo, Donald Trump y Xi Jinping, que está. Donald Trump tuvo que ir para allá, ¿no? Fue a Pekín, fue a hacerla. Fue a ir a visitar y todo. Allá le dicen es muy cómico. A Donald Trump le dicen que es el gran hacedor de la nación. Un poco jodiendo con ese tema de que de él, ¿no? Y su eslogan electoral, que era Make America Great Again, hagamos, ¿no?, América grande nuevamente. Allá le dicen que gracias a él, sí, la nación, o sea, China, ha subido muchísimo más de que, bueno, con la primera y también ahora con esta última presidencia de Trump, ¿no? Le agradecen a Trump todas las medidas que ha tomado. Es muy irónico, pero bueno. Lo que sí se pusieron de acuerdo es que dicen que Irán no tiene que poseer armas nucleares, ¿eh? Ahí está, los dos, ya se pusieron de acuerdo. Lindo, lindo fue ver también cómo no le mandaron a nadie de ceremonial, Le mandaron, sí, no, cuando vino bajó del avión Donald Trump, todo, y vos decís, ¿va a estar Xi Jinping ahí? No, Xi Jinping está para esperarlo a Putin, A Mohandri de Haro, ¿viste? Sí, a Coso también, a, ¿cómo es que se llama? A Kim Jong-un. No, a Trump no, a Trump le mandó ahí un personal de Cancillería, No, y no es broma esto que digo, en serio, fíjense, los chinos tienen un ceremonial muy particular, ¿no? Pero cuando te quieren hacer sentir que no, o sea, de que no te consideran, no te queremos tanto, le hacen esa clase de cosas. Si no, va Xi Jinping al aeropuerto y los espera, como ha pasado con infinidad de presidentes, sí. Está enojado ahora Di María. Ah, el durísimo posteo de Di María contra Diego Milito y lo que cuestionaron el arbitraje luego del triunfo de Rosario Central sobre Racing, que puso caretas. El Fideo salió a contestar las críticas que siguieron al triunfo de Central sobre Racing en el día de ayer y dijo: muchos de los que quieren cambiar el fútbol no pueden ni dirigir su club, para pegarle a Diego Milito. Mirá, no sé si podrá dirigirlo o no, pero el partido, lo que vimos del partido, la verdad, tuvimos una sensación que le metieron la mano en el bolsillo, que le bolsiquearon el partido a Racing, Sí, ni hablar.

0: Lo escucharon, ¿eh? Sí, habíamos escuchado recién, ¿eh? Reciencito ahí antes de esta belleza estábamos escuchando Alice in Chains y ahora cerramos con Stone Temple Pilot. Perfecto, ¿eh? Nos vamos a la tanda y enseguida venimos. Y tengo varias cosas para contarte, no sé por dónde vamos a arrancar, pero bueno. Ahora tenemos un par de cositas que sí, además de las noticias, sí, vamos a estar hablando algo de, mirá vos, de streaming y de cómo se reparte la torta acá en la Argentina últimamente, ¿eh? Medio sorprendente, me llamó la atención. Bueno, ahora venimos.
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0: 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Dale.
2: Es la hora 10:33 minutos.
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Muy bien, entramos acá en este bloquecito donde a 22 minutos de las 11 vamos a empezar a tirar las noticias y también porque nos vamos a volver con algunos nacionales, en este caso, que son? De los 90, mirá qué lindo. Bueno, bien, por un lado eso, por el otro te cuento. Me llamó la atención, yo pensé que todavía seguía más o menos el reinado dentro del mundo del streaming y la cantidad de abonados que tiene cada uno. Pensé que el reinado de Netflix estaba por allá arriba y todo. Bueno, parece que no es tan así, ¿eh? No, no. Netflix y Disney empataron en la primera posición del mercado de streaming en Argentina en este primer trimestre del 2026. Según el último relevamiento de la plataforma que se llama Just Watch, el servicio de Netflix sumó un puntito para alcanzar el 20% de las preferencias, cifra que iguala el desempeño de Disney, o sea que venía un punto abajo. Este cambio en la cima responde a una recuperación de la demanda por los contenidos de Netflix, mientras que su competidor directo cedió una unidad respecto al cierre del año pasado. Bueno, Amazon Prime conserva el tercer lugar, escuchá con cuánto, 19%. Está sumamente dividido esto, mirá vos, 20, 21 y 19. Bueno, la cuestión es que después vienen varias más ahí. Por su parte, HBO tiene el cuarto lugar con el 13% del mercado. Y sostenido durante los últimos meses, pues bueno, también a caballito de algunas cosas que vienen poniendo. Y bueno, después Paramount está con el 10%. Digo, Paramount, la verdad, creo que Paramount también, mucha gente accede a Paramount a través, ¿no?, de las promos que hacen algunos, porque la verdad que no sé si da como para, pero igual tiene series. Y la que no puedo entender que tenga solamente el 7% cuando tiene las mejores series es Apple TV. Claro, no tiene un inmenso catálogo como tienen las otras, porque la verdad que las otras tienen un catálogo que es como para estar horas perdido buscando. Apple TV tiene un catálogo bastante más chico, pero sin embargo, sí, la verdad que las mejores series, por lo menos para mi gusto, de los últimos tiempos, son todas de Apple, ¿eh? Las que más arriesgan, ¿no? Y todo ese tipo de cosas, ¿eh? Sí. Bueno, y después viene Movie, con un 3%. Mirá vos, no era ni idea. Muy bien, bueno, y hablando de todo eso, el Eternauta, ¿cuándo va a volver? Bueno, entraron en la etapa de preproducción, así que bueno, hay que recordar que en su estreno alcanzó el primer puesto mundial en la categoría de habla no inglesa, 10.800.000 visualizaciones tuvieron en el debut, así que bueno, obviamente que sí, ya esto estaba cantado. La cuestión es que parece que van a estar arrancando medio con un cierto retraso la etapa de las grabaciones. Pero bueno, todo eso podría llegar a ser de que a inicio del 2027 esté la segunda temporada. Y bueno, y ahí lo que dice Ricardo Darín es que no te podés bajar en la mitad del río. Lo que pasa es que vamos a contar toda la historia de principio a fin, o sea, completar la narrativa de Germán Oesterheld original, así que esa es la idea. Bueno, en fin, así que sí, quedaron muchas tramas abiertas con el otro, pero bueno, para el que vio la cosa sabe que van a tratar de respetar al máximo posible dentro de esa adaptación que hicieron de traerlo a un Buenos Aires, a una Argentina actual, ¿no? Pero bueno, en fin, ahí estamos. Muy bonito todo y yo me voy por acá ya con la música y me voy preparando para lo que sigue.

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0: Vamos ahí entonces, 8 minutos para las 11 de la mañana y Let the Sunshine, sí, pero tenemos las nubes ahí todavía que están, pero bueno, dejen que el sol salga, está queriendo, Sí, se puede decir que tenemos parcialmente soleado el cielo, dale. 14 grados la temperatura, la térmica ahora es idéntica, 18 grados siguen siendo todavía la máxima pronosticada. Y el servicio meteorológico que nos dice que prontamente el cielo se va a despejar. Bueno, veremos a ver si es cierto. La humedad bajó un poquito, 64%, la presión atmosférica también, 1023 hectopascales, y los vientos siguen soplando a 6 kilómetros desde el sur, ¿eh? Así que bien. Bueno, ¿qué más? ¿Qué otra cosita más? A ver. Sí, tenemos que pasar por ahí. Ah, ya voy. Perfecto. Bueno, muy bien, te cuento. 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Y vamos a ver el extendido del tiempo. ¿Qué nos dice el servicio meteorológico para todos los días que vienen? A ver, déjame ver. Primero que... Ahí está, dele. Ahí estamos. Para mañana viernes, una mínima de 8, pero una máxima de 20, con un día que se pronostica parcialmente nublado. El sábado entre 10 y 17 arranca parcialmente nublado, pero termina con más nubes, mayormente nublado. El domingo empieza a bajar ya decididamente las temperaturas. 6 la mínima, 15 la máxima, parcialmente nublado todo el domingo. El lunes tenemos sol, algo nublado, ligeramente nublado, pero nuevamente la mínima será de 6 y la máxima cae un poco más, 14 grados. Y terminamos con el día más frío de toda esta semana en el pronóstico entendido, el martes que viene, con un día ligeramente nublado, pero con temperaturas que estarán entre los 4 y los 14. Viene el frío en serio la semana que viene. Muy bien, y auspicia el compacto de noticias, no todos están así, el primero.
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0: Y comenzamos el primer compacto de noticias del día. No todo es tan así. Y ahí está, empezamos. Página 12 dice: después de la marcha universitaria, las miradas van hacia la corte. La UBA le pidió al máximo tribunal que se expida a la mayor brevedad posible para que se aplique la ley de financiamiento y calme la crisis, aunque los supremos no tienen plazo para definir. Mega operativo en Fuerte Apache, más de 500 efectivos allanaron 14 puntos vinculados al narcotráfico. Esta es de último momento. Perfil dice: el INDEC publica la inflación de abril, el gobierno espera una baja, pero el piso aún no cede. El INDEC publica el índice de precios al consumidor de abril este jueves a las 4. Las consultoras esperan una desaceleración frente al 3,4 de marzo, pero transporte, combustibles, tarifas y precios regulados siguen marcando presión. Manuel Adorni comparte abogado con la familia del jubilado que recibió $1 millón en el caso Libra. ¿Coincidencia? Terrible, sí, terrible. Vi las dos declaraciones, la verdad que me parecieron mortales. Laburate un poco intelectualmente. Alejandro Fantino y Ernesto Tenenbaum se cruzaron por la marcha universitaria. Ay, ay, el Círculo Rojo insiste con el apoyo a Milei, pero le pide que mire señales de alerta en la microeconomía. Ay, eso somos nosotros, microeconomía. Alguien se acordó de nosotros, qué bueno. Los hermanos se han unido. Francisco Adorni, imputado tras revelaciones que hizo Página 12. Sí, Adorni hermano, Francisco, le canceló una deuda de 70 millones de pesos, pero en tiempo récord. Y nadie sabe de dónde entraron los 70 millones de pesos. Ajá, y ahí está. Manuel Adorni pagó 21 mil dólares por el alquiler de una casa en Indio Cuán. Ah, primero la alquilaba, claro. Mientras estaba refaccionando su casa en el country, en el mismo country pagó 21 mil dólares por el alquiler de otra casa. En vez de irse a dormir a caballito y quedarse tranquilo. No. Alquilaron. En fin. Trump prevé un futuro fantástico con China y Xi Jinping propuso ser socios, no rivales. Hay más presos que lugar, sistema al 106%. El gobierno extendió por 2 años la emergencia penitenciaria federal. Ahí estamos, bueno, ahí está. Matías Tabar, el contratista de Adorni, dice, parece que los únicos dos que hemos evadido seríamos Manuel y yo, dice. Sturzenegger apuntó contra los municipios y anunció otra desregulación para exportar. Caretas, la dura respuesta de Ángel Di María contra Diego Milito por las quejas contra el arbitraje en Rosario Central Racing. Muy bien, y la mano derecha de Mauricio Macri en diputados apuntó contra Manuel Adorni. Hoy es un obstáculo para el cambio. Qué bárbaro, mirá vos, qué bonito. No, estaba mirando acá porque ayer se viralizó que en el estacionamiento de la Cámara de Diputados había una camioneta Tesla nueva que vale miles y miles y miles de dólares. Se sabe quién es, desde un diputado de la Libertad Avanza que se llama Manuel Quintar. Y entonces, bueno, viendo que había tomado estado público, publicó a mi nombre y con la mía, se puso ahí porque tiene declarado una Toyota, tiene declarado un Amarok, tiene declarada esta. Y tiene, ¿qué más tenía? A una KTM 1000, una moto, y no me acuerdo, y creo que un cuatriciclo Husqvarna, bueno. O sea, todo lo tiene declarado, tiene todo en regla, ¿no? Es un tipo que está. Pero bueno, claro, ahí está la diferencia entre si lo tenés legal y con la que ganaste, que es absolutamente legal, y lo que ganás ilegalmente y no lo tenés declarado. Hay una gran diferencia. Así que Manuel Quintar siga con lo suyo, me parece bárbaro.
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0: Y cerramos con los visitantes, sí señor.

0: ¡Qué belleza! ¡Ay, qué grande palo! ¡Qué grande palo Pandolfo! ¡Viva Pundera! Eran los visitantes. Y dale con el telefonito, se te va a caer el pulgar de tanto scrollear. Acordate que en Instagram estamos como @audiomongo. Pasá y déjanos cariño.
1: Es la hora 11:04.
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0: 20 años pueden ser mucho, pero a veces se pierde la real dimensión del tiempo. 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Por ejemplo, no todo es tan así. Desde 2006, cuando Alex Turner aún vivía con sus padres. Oeste, más de acá. Nacía No Todo Es Tan Así y el guitarrista de Valeria Lynch tocaba en Ataque 70.

0: Bueno, me parece que es momento como para no, a ver.
1: You have a message.
0: Vamos con una segunda tanda de mensajes. A ver qué cacho quieren ahora, eso. Muy bien, ¿eh? ¡Ay, está qué lindo! ¡Qué buena la tapa, Jera, Muy bonito, bárbaro. Bueno, bárbaro. En fin, qué prometedor título, ¿eh? Es clave para entender a la Argentina, aunque nunca la hayas pisado. Le digo, y digo yo, lo que me queda acá con esto, ¿no? Y después, el que no la pisó, después de leer el libro, puede tener ganas de venir y pisarla por las dudas, o pisarla para matarla como una cucaracha, no sé. Bueno, ya saben, cuando salga el libro, Jera va a avisar y van y lo compran. ¿Qué más? A ver, ¿a quién tengo por aquí? A ver qué dice por acá. Cristian, querido, buen día, ¿cómo le va? Hola, negro, buen día. Ya que hablas sobre el streaming, te comento un truco. Sí, sí. Lo que pasa es que lo tenés en inglés, ojo. En IMDb buscá la película que quieras y en la URL, en la barra de dirección de tu navegador, le agregás play, y que te quede play IMDb en la URL, tal cual, y bueno. Y se abre directamente el reproductor. Lo único malo es que está en inglés, pero podés seleccionar el subtítulo. Pero para estas personas que les gustan las pelis subtituladas o entienden inglés, es un golazo. Sí. A mí me gustan subtituladas. Yo las miro subtituladas. De hecho, me costó muchísimo domar a la gente que estaba al lado mío para mirar las películas. Hasta que lo logré. Gente que no leía ni la etiqueta de shampoo en el baño cuando iba, claro, nada. Y sin embargo he logrado eso, así que sí. Estoy esperando las bajas temperaturas, me dice Paula por acá, pero ¿quién soy? ¿El pingüino? ¡Por Dios! Buena, Mr. Negro, ¿cómo le va? Dice Germán por acá, Ayer, ¿qué dice? Ayer vi la peli de La Loca en la Isla. Está más linda en la isla que en la oficina. Nah, ni hablar, obviamente. La isla, claro, la isla iguala además también. Eso está bueno, después de un tiempo iguala, está bárbaro. Muy bien, lo de Pipa Bundera son los únicos gorilas que me caen bien. ¿Cuáles son? ¿Los de los visitantes? No, Palo no era gorila. No sé el resto, la verdad me mataste. Félix, querido, dice Negro, el hermano de Adorno, y lo que pagó era en pesos, no sabemos. Creo, yo escuché el monto, los 70 millones de pesos, eran millones de pesos, pero quién sabe cómo lo... Bueno, nadie saca. Tiene que aparecer alguien, ¿no? Con el meme, último momento, si no te gustan los subtítulos es porque te gusta doblada. Muchas gracias, Buenísimo, ¿eh? ¿Quién más? Ariel, buenos días, ¿cómo le va? Acá dice, sí, tirando bien, ¿eh? Ahí estamos, bueno. Estirando el tiempo, dice, no tengo ganas de entrar a laburar, negro. ¿Y qué querés que le haga yo? ¿Qué querés que te firme un certificado? Yo no soy médico. Claro, no puedo hacer nada. Qué pena, boludo. Pero puedo poner música como la gente para que te dé más ganas de quedarte. Ojo, sí.

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0: Negro, buen día, qué temazo los Rolling. En este video trabajaba Angelina Jolie. Bueno, Negro, nada, estoy manejando, te mando un abrazo.
1: Muy bien, ¿qué tengo acá? Ajá, dice nuestro asesor letrado. En el recibo de sueldo debería decir como los paquetes de cigarrillos, trabajar es perjudicial para la salud, impreso en un papel con la imagen de un tipo amputado de algún miembro. ¡Qué bárbaro, eh! Ahí está. Bien, bueno, contenta Paula porque le pusimos a los Stones, ¿eh? Y también llegó tarde, dice, te iba a decir justamente que si no era en inglés te gustaba doblada. Claro, viste, el chiste fácil, claro, ahí está. Claro, persiste el virus tineliano todavía, ¿no? Sí, sí. Gracias, gracias también ahí, que era hora que pongas algo como la gente, dice Martín. Bueno, acá lo cuenta Silvio, hola Negro, en Pilar, en la ciudad. Hay zonas donde se escucha la radio perfecto, ¿eh? Desde los cardales, impecable. Sí, señor, qué bien suena Moby, ¿eh? Lástima que está poco valorado. Tenés razón. Lo que pasa es que Moby cambió un poco la carrera. Tiene tres discos, que son los tres que están ahí, ¿no? Play, 18 y Hotel, creo que se llama, que son tres discos donde hay canciones. Y después el resto ha vuelto nuevamente a sus experimentos más electrónicos, entonces medio que lo aleja también de... Lo saca del pop y lo lleva acá, lo lleva a otro lado, ¿no? ¿Qué otra cosa más? ¿Qué dice por acá? ¿Qué dice Kylian Mbappé hablando sobre la política de Francia y su miedo por si gobernara la extrema derecha? ¿Eh? Vamos a luchar contra la idea de que el futbolista debe callarse e limitarse a jugar. Mirá qué bien, ¿eh? Podemos ser futbolistas, ¿eh? Pero ante todo somos ciudadanos, no estamos desconectados. Claro. También viene a cuento de lo que pasó con Yamil Lamal en el festejo del campeonato del Barcelona, que en la típica con el colectivo de dos pisos, en el micro grande, Yamil Lamal sacó una bandera de Palestina, y se puso ahí. Y estuvo muy interesante porque realmente dio la vuelta al mundo, pone a uno de los quizás mejores jugadores del mundo, sin lugar a dudas, en el top 3 debe estar Yamil Lamal en este momento. Y es un tipo que se podría haber ahorrado todos los problemas, como hacen otros, que ya sabemos, ¿no? Que no toman partido por nada, que no nada, se calla la boca, bueno, la vive mejor, porque es cierto, viví más tranquilo, la verdad, viví más tranquilo. Pero, en este caso, el pibe decidió tomar ese riesgo, y bueno, y tuvo muchas repercusiones por todos lados. Claro que tuvo críticas, obviamente, pero tuvo algo muy bueno que le preguntaron a Pep Guardiola en la conferencia de prensa de este fin de semana, después de que jugara el Manchester City. Y entonces viene una periodista y lo primero lo que le pregunta, dice, ¿qué opinás con Yamil Lamal, que sacó la bandera de Palestina, todo? Y dice, ¿te parece que los futbolistas tienen...? Y el tipo le contestó muy bien, realmente, le dijo, en otras palabras, pero bueno, le dijo, mirá, vos también me estás viniendo a preguntar algo que no tiene nada que ver con el partido, se supone que tenés que venir a preguntarme qué pasó entre Manchester City y el Crystal Palace, sin embargo me estás preguntando por Yamil Lamal. Y entonces de ahí dijo, bueno, pero te voy a contestar.

Hoy, 14 de mayo, es el día del futbolista argentino, ¿sabían? Porque un 14 de mayo, pero de 1953, Ernesto Grillo, gran jugador de fútbol y que creo jugó en Independiente y no sé si no jugó en Boca también, le metió un golazo a la selección inglesa de fútbol jugando acá en la Argentina, ¿no? Un amistoso los dos países y Grillo metió el gol. Bueno. Pero luego la AFA decidió cambiarlo al 22 de junio porque está el gol de Diego a los ingleses, el de la apilada, no el de la mano, el de la apilada, declarado el gol del siglo. Entonces tenemos claro el evento que los une, que es que los dos goles fueron a los ingleses, ¿eh? Se puede festejar los dos días, sí, dale.

0: Estaba viendo, sí, ¿no? Las efemérides del día de hoy. Mirá vos qué casualidad, ¿eh? Que tanto un 14 de mayo de 1989. Ahí está. Sí, Carlos Menem es el nuevo presidente electo. Sí, ahí está, ¿eh? Las elecciones que gana. Elecciones que se adelantaron, claro, elecciones que se adelantaron justamente porque, bueno, el mandato de Alfonsín le faltaba, pero no llegaba a octubre, ¿no? Así que, bueno, mira vos, bueno, ahí está. ¿Qué más? A ver. No me digas, hoy es el aniversario del gas pimienta, de los octavos de final cuando eliminamos a Boca la Libertadores que después terminó ganando River. No, el día que Donofrio entró a la cancha. Pero mira vos, qué lindo. Bueno, bárbaro. Ya me dio un motivo para brindar esta noche. Así que bien, bárbaro.
1: ¿Qué pasa que no recibo ni un miserable texto tuyo ni un audio?
0: Interactuemos como seres civilizados. Vos pedís algo al 3487-513499 y nosotros te lo negamos al aire. Dale, dale.
2: Es la hora 11:34 minutos.
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0: Escúchame, ya cumpliste 50 años. ¿Por qué no dejas de hacer el pelotudo y te vas a tu casa a descansar? Dale, nos dejas a todos en paz. Hacete un favor a vos y a mí, a todos.
1: Sí, tenés razón, me tengo que hacer una colonoscopía mañana.
0: Dale, dale.
1: Pero, entonces, dale, plan, ¿sabes?
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Bueno, muy bien, llegamos a nuestro bloque de blues de todos los jueves, 21 minutos para el mediodía, y tenemos un rato para charlar sobre dos estilos que vamos a estar escuchando. Primero, deben haber escuchado, porque vieron que, como todo, ¿no? Como todos los estilos musicales, tienen subestilos que son muy reconocibles. Sin embargo, digamos que hay una carpa más grande que los junta a todos y le pone el nombre de blues. Pero bueno, en este caso, tenemos algo interesante por acá dando vueltas, que es el origen de cada uno de los estilos. En este caso, hoy nos vamos a ocupar de dos nada más, de dos estilos. El estilo de Texas y el estilo de Chicago, de blues, que se diferencian y bastante. Si le empezás a prestar atención o empezás a escuchar a algunos intérpretes, hoy, por ejemplo, vamos a ir, para marcar un poquito, vamos a ir sobre dos muy conocidos. Uno que era ídolo de B.B. King, B.B. King, confeso, admirador de él. Y después vamos a ir por uno que es sumamente contemporáneo y que todo el mundo reconoce. Y además es que normalmente cuando alguien dice blues de Texas, piensa en él. Así que bueno, para esa parte la tenemos cubierta. Ahora, el tema del sonido de Texas es bastante particular, ¿no? Porque a diferencia de otros estilos, el blues tejano tiene como cierto aire de swing, ¿no? Y como un enfoque más relajado, pero que hace bastante énfasis en la guitarra. Pero ojo, en la guitarra más virtuosa. La mayoría de los guitarristas virtuosos de blues andan más cerca del blues tejano, o son exponentes del blues tejano, como los dos que vamos a escuchar ahora. Ajá, por ejemplo, ahí está. El primero que vamos a estar escuchando es el precursor justamente del uso de la guitarra de esta manera en el blues, ¿no? Porque antes la guitarra era un instrumento de acompañamiento, nada más, ¿no? El tipo la convirtió en una voz principal, gracias justamente, bueno, a algo que le sucedió a todos los estilos de blues, que fue cuando tuvieron que salir de los bares y de los tugurios, de esos que tenían piso de tierra o piso con aserrín, a saltar a los escenarios más grandes como los teatros, ¿no? Y lugares así. La amplificación hizo también que evolucionaran de alguna manera. Y este estilo justamente nace cuando la guitarra comienza a ser amplificada y ya empiezan a aparecer virtuosos de la guitarra dentro del mundo del blues que estaban pidiendo a gritos su momento de solo, ese momento en el cual vienen esos arreglos en el medio de el cantante principal. Pero bueno, la cosa es que el blues de Texas viene a ser como una, digamos, tiene como algo mucho más amplio y tiene incorporado algo que se llama el shuffle, ¿no? Que es una especie de ritmo que la verdad que te hace mover bastante el pie. Muchos habrán escuchado, bueno, ahora vamos a escuchar una canción que justamente tiene de nombre Shuffle y que, pero se llama T-Bone Shuffle. ¿Por qué? Porque el autor es T-Bone Walker. Como te decía, este señor era el ídolo de B.B. King. ¿B.B. King es de blues tejano? No. Tampoco es de blues de Chicago. No, B.B. King lo vamos a ver el otro día. Él es de Memphis, claro, tiene el sonido de Memphis, que es otra cosa. Así que bueno, pero acordate de eso. Tiene como un ritmo así, como suele ser más brillante, ¿no? Y la guitarra no solamente llora, sino que la guitarra también baila. Sí, tiene como una cosa que no es tan depre como el otro blues, ni es tanto de, me dejaste, chanán, chachá, me dejaste, no, en el blues tejano no está eso. Por lo menos en su ADN. Esto es, ¿ves? T-Bone Walker haciendo T-Bone Shuffle. Ya tocaba Papa también.

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3: ¿Qué tal, eh? Bueno, un contraste, ¿no? Obviamente entre T-Bone Walker y Stevie Ray Vaughan, porque hay, por lo menos debe haber 50 años entre la, no, 50 no, pero 40 años tranquilamente en la grabación de un tema y del otro. Pero bueno, por eso te digo, T-Bone Walker era el ídolo de B.B. King, reconocido, ¿no? Y de ahí viene la escuela de esa clase de guitarra, ¿no? Hay que escucharlo, T-Bone Walker. Tiene un muy buen disco que se llama T-Bone Blues, en este disco, de donde habíamos sacado el primero, y donde están prácticamente, sí, todas las grandes canciones de él, ¿no? Sí, no, la verdad, muy bueno, muy bueno. Y hay una versión mortal de Call It Stormy Monday, que la verdad que es muy buena. Pero bueno, ahí estaba. ¿Y el otro blues cuál es? El blues de Chicago. Bueno, el blues de Chicago, ¿qué tiene de particular o de diferente con el otro? Claro, el blues de Texas tiene más swing, tiene más ritmo, tiene eso que estábamos escuchando recién, ¿no? En cambio este no, este tiene el tempo más cortado, siempre tiene una armónica que está ahí marcando, machacando, ¿eh? Y la guitarra no es tan protagonista, no es la historia de decir, bueno, acá vengo, toco yo, cállese la boca, todo, no, para nada. No, pasa más por el producto completo. Por eso muchas de las canciones que vamos a escuchar del estilo de blues de Chicago, no particularmente la primera, pero sí muchísimas de ellas, van a ver que en la primera etapa los temas duraban 2 minutos 50, medio punk, 2 minutos 30, 2 minutos y una cosa así. Por eso sí, había gran diferencia el tema. Es que cuando muchos músicos del Delta, de Mississippi, que obviamente tocaban esas guitarras con cuerdas de metal, ¿no?, acústicas y todo, y que practicaban mucho el slide, se fueron para la gran ciudad, y uno de los grandes lugares elegidos fue Chicago. ¿Y Chicago qué era? Una ciudad industrial, verdaderamente una ciudad industrial, con una gran cantidad de negros que consumían blues y que, bueno, tenían un circuito armado muy importante. Por eso son de los primeros que empezaron a subirle el volumen a la música, ¿no? A ponerlo un poco más fuerte. Muddy Waters fue el primero que electrificó el sonido del Delta y que además, casi como una regla, armó que la banda era. Y estamos hablando de épocas que son de la década de 50 y principios de los 60. Después no, porque después ya se hizo mainstream todo y bueno, se homogeneizaron, pero por regla antes las bandas tenían piano, batería, el contrabajo, una guitarra y una armónica que era bien punzante, como la armónica de la banda de Muddy Waters, que era Little Walters, o Sonny Boy Williamson II, tipos que hemos escuchado ya jueves atrás, ¿no? Así que bueno, dos grandes son justamente Muddy Waters y el otro es Howlin' Wolf, ¿eh? Por esa voz tan cavernosa, con esa presencia, con, no sé cuánto medía, pero vos lo veías parado ese tipo y te daba miedo realmente, y encima con la voz que tenía, la verdad que era crudo, era salvaje. Este es el blues que tiene mucha más carga sexual, una carga mucho más sexual, más hedonista, es más del goce, ¿no? Pero la cosa más primaria. No tanto como el otro, que tiene más arreglo, que tiene otras cosas, ¿viste? No, que, no digo ni que uno sea mejor que el otro, ni nada. Hay diferencias. Incluso los que, digamos, no conocen bien el idioma, no sé, conocen tres palabras en inglés y nada más, se va a notar de que el tipo que está cantando, te está cantando algo que tiene que ver con algo muy adentro de él. Muddy Waters haciendo Manish Boy.
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Creo que queda clara la diferencia, ¿no? Cuando hablamos de machacante, hablamos de la armónica, del papel de la guitarra y lo que es todo esto, ¿no? Bueno, Manish Boy por Muddy Waters. Y antes de ir a la tanda, nos vamos a cerrar con Howlin' Wolf haciendo Spoonful. Bestia. Y para el que, por ejemplo, vio Pecadores, la película Sinners, esa donde Michael B. Jordan hace los dos papeles, los hermanos, bueno, se darán cuenta qué estilo de blues hay ahí, ¿no?

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1: Es la hora 12, 2 minutos.
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0: Muy bien, acá estamos entonces. A ver, hola, estamos ahí en plena llamada, ¿eh? Ahí estamos, pues estamos llamando al amigo que sí, está nervioso y quiere contarnos qué va a hacer con su banda. Mira vos, bueno, perdió el teléfono, ahí estamos. ¿Qué hace, Otto?
1: Hola, negro, buen día.
0: ¿Cómo te va?
1: ¿Me escucha bien?
0: Sí, medio como que está dentro de un tanque de combustible, pero...
1: A ver. Estoy saliendo a la superficie, aguantá.
0: Ahí está, ahí vamos queriendo.
1: ¿Suena mejor?
0: Sí.
1: Buenísimo. ¿Qué tal? Buenos días.
0: ¿Qué tal, Otto? ¿Cómo va eso?
1: Todo bien. Acá, ansioso por la fecha del sábado.
0: Así es, sí. Bueno... para los que no lo conocen, estamos hablando con Otto, que bueno, hemos tenido varios encuentros acá en la radio, hemos usado material de bandas tuyas durante años, porque la verdad durante años, hay temas que han sido cortina, un año, un tema de último recurso. Así que mirá. La relación, digo, para le cuento a los oyentes la relación que tenemos, porque a mí particularmente me gusta mucho... siempre lo que ha hecho Otto, pero ahora está con un proyecto nuevo.
1: Sí. Bueno, el sábado vamos a estar presentándonos en Lunar Bar con Cabaret Crimen, que para los que no conocen, por ahí preguntan, ¿qué onda, loco? ¿Te abriste un cabarulo?
0: Claro, sí.
1: La onda es que, bueno, vayan y se sorprendan, porque la primera vez que tocamos... me decía un par, me dijeron, che, no sabía con qué me iba a encontrar. Y bueno, claro. Encontramos una banda de hard rock.
0: Sí.
1: Que se podría llamarse un poco de rock alternativo, dentro de lo que es, o menos el palo que con los que no.
0: Con el que normalmente, todo, claro.
1: Sí, 80, 90, 2000, viste. No va a haber nada raro, por decirlo de algún modo.
0: Sí.
1: Bueno, yo estoy tocando con gente nueva, salvo con Matías García, que mirad cómo tiene que ver la vuelta, que me estaba hablando de la banda de la cortina que usaba de último recurso. Eso era un riff de una banda que se llamaba Jaque, que yo tocaba en los 2000.
0: Ajá.
1: Y tocaba Matías García justamente la bata en esa.
0: Mirá vos qué casualidad.
1: Que sí, ahora es como que nos reencontramos con Mati después de mucho tiempo. Él tenía ganas de volver a tocar la bata, pues estaba haciendo otros proyectos.
0: Sí.
1: Fuera de la bata. Y bueno, arrancamos el año pasado, cerca de septiembre, por un poquito antes, y arrancamos los dos. Después fue un trío y hasta que se formó un cuarteto con Oski y Blair, que toca en alto calibre. Y el Fibra Bonfanti, que toca por todos lados.
0: Mira vos.
1: Bueno, ha sido tecladista de los WDK, bueno, está con Easy Rider.
0: Sí.
1: Es un excelente músico, toca todo. En esta banda está tocando algunos temas de la guitarra, algunos temas los teclados.
0: Así, yo te digo, la verdad que me llamó la atención ver, y después cuando escuché lo que me mandaste, me había llamado la atención escuchar un teclado, porque no recordaba tu participación en una banda con teclado.
1: No, para mí es una aventura nueva todo.
0: Claro.
1: Es un abanico de... como que se amplía el horizonte, ¿viste?
0: Sí,
1: con el teclado.
0: Sí.
1: Y bueno, yo ya lo venía experimentando de forma personal, porque... hace un par de veranos me había agarrado la locura de que estaba un teclado acá que de mi hija, estaba medio sin uso.
0: Ah.
1: Y por qué no, dije, y me puse, claro, ya de grande a estudiar.
0: Claro.
1: Con tutoriales, viste, como que ya hace un poco el misterio se acabó, si uno tiene conducta y las ganas de aprender un instrumento, con
0: sí,
1: todo lo que conlleva, porque, qué sé yo, el piano... tiene más cosas, más técnicas que por ahí, claro, la guitarra la hace sonar enseguida, ¿viste?
0: Claro.
1: Y bueno, nada, y tuve un verano intenso con eso, y bueno, como que le agarré más o menos la onda a los acordes todo, y como que también para la composición y más vino al pelo para esta banda.
0: Claro, amigo, que, sí, te debe abrir, sí, ¿no? Me imagino que te abre el arco compositivo, te lo abre el piano, ¿no?
1: Sí, totalmente, totalmente, totalmente, porque sí, abre muchas ventanas, ¿viste? En la parte compositiva,
0: sí.
1: En la parte de arreglos, en la parte vocal, sobre claro. todo. Y esta es una banda que, bueno, yo con Esencia también ya cantaba, pero en esta banda como que tengo que cantar.
0: Claro, claro, así acá no hay otro cantante alternativo.
1: No, acá tengo que cantar y la verdad me siento bastante cómodo porque varios temas son míos. Bueno, ahora ya pertenecen a la banda, ¿no? Pero son temas míos que tenía hecho de por ahí estaban guardando en alguna carpeta de la época de la pandemia y que no los podía tocar ni con último recurso ni con Esencia, ¿viste?
0: Claro, claro, claro.
1: Que arrancamos con esa base.
0: Pero mirá vos, bárbaro, me alegro. Así que bueno, y decime, ¿qué punto de contacto entonces, por ejemplo, tenés con el tipo que los iba a ver siempre con último recurso?
1: Y primero yo.
0: Fundamental. Y la voz, esa voz sí, que claro, es muy particular.
1: Claro. Y puede encontrar algo, por ahí la parte del hard rock de último recurso, pues lo puede llegar a encontrar en Cabaret Crimen. Por ahí hay baladas que último recurso no por el estilo, por ahí no te lo permitía dar.
0: Claro.
1: Sí tenía temas más lentones, pero no baladas a lo que conocemos una balada.
0: No como la balada que yo escuché que me mandaste, por ejemplo. Que
1: claro,
0: me
1: pare... claro. Ese tema se
0: fantástico.
1: Llama Telarañas.
0: Sí, está muy bueno.
1: Sí.
0: Sí, ahí tenés, bueno, te digo que tenés un diamante en bruto por lo que me mandaste. Yo creo que a eso le faltan unas cositas nada más y listo.
1: Sí, sí, bueno, eso te estaba por comentar. También estamos ya en proceso de grabando los demos. Y viste, nosotros tenemos una leche, yo sobre todo, no nos meto la bolsa a los pibes, yeah. Pero yo quiero que se escuche ya el tema, viste.
0: Claro,
1: y,
0: claro.
1: Y bueno, y nada, y tuvimos así una reunión de consorcio con el productor y me dice, no, loco, esto hay que producirlo, esto tiene que explotar, esto acá, yeah. Como decís vos, esto es un temazo.
0: Sí.
1: Yo lo veo como una linda canción que salió acá en el living de casa, lo llevé a la sala y se desarrolló. Esa es la forma de laburar la banda. Y bueno, entonces ya grabamos dos temas en modo demo, que pronto ya se empezará a grabar la batería en estudio, pues está grabada con un room, un micrófono así nomás.
0: Sí.
1: Y bueno, después iremos desarrollando sobre lo que vos escuchaste,
0: claro.
1: Todo lo que se puede arreglar.
0: Claro, claro, claro, sí.
1: Bueno, va a contar con la producción de Leonardo Job, que fue el productor de Último Recurso, fue baterista de Último Recurso, que está laburando a pleno, produciendo bandas, y vamos a laburar a la distancia, porque vos viste que los chicos están en Córdoba.
0: Claro.
1: Pero bueno, cada vez que hablo con Leo, es como que en una semana parece que se curtió con un año de estudio en el tema de la producción, ¿viste?
0: Claro, mirá qué bueno.
1: Y está avanzando constantemente. Entonces, ya conociéndolo un poco la forma de laburar, sé que le tengo que mandar, sé que no, y bueno, entonces nos estamos así como que adaptándonos a laburar a la distancia, porque la verdad yo antes él estaba acá, ¿viste?
0: Claro, lógico. Sí, así que tiene. Y bueno, pero tiene sus cosas, pero también, bueno, también tiene la ventaja de saber que seguir contando con él, que es un tipo que, por lo menos en la parte que yo le he escuchado de Último Recurso, sonaba bárbaro, las grabaciones sonaban impecables.
1: No, sí, no. Y, bueno, y ahora él está produciendo muchas bandas y cada vez que me muestra algo, aparte su propia banda.
0: Ajá.
1: Con Ale tienen un proyecto allá que se llama Mayday, también suena terrible, ¿viste?
0: Claro, mira que bien.
1: Yo por ahí lo jodo, digo, no me gustan las guitarras. Por ahí está media flaca, bueno, nada. Pero bueno, estamos en esta ola de componer, grabar. Y bueno, ya tenemos 11 temas, que vamos a tocar los 11 temas el sábado.
0: Ah, vale.
1: Li- propia, sin ningún cover.
0: Perfecto.
1: Quizás por ahí alguna intro de algún tema que cada vez se va extendiendo un poquito más, ¿viste? Pero solo intro.
0: Sí, sí, sí, está bien, ¿no? Hay que presentar la banda ahora, lógico.
1: Sí, eso fue la pauta del vamos, ¿viste? Nunca, ni en la sala tocamos un cover. Claro. O sea, porque vamos a la sala y a veces son una hora y media, dos horas. Ha pasado que, loco, che, loco, son las 2 de la mañana, vámonos a la mierda, estamos a las 6 acá adentro. Y eso te lleva a que la banda convive bien, cuando está componiendo se siente muy cómoda y bueno, conociéndonos, ¿no? Porque yo a Oski, ponele, lo tenía de verlo tocar con alto calibre nomás. Y
0: claro, lógico,
1: siempre,
0: ¿no?
1: Como que estéticamente y con su sonido, digo, me gustaría tener a este bajista.
0: Claro, sí, sí. Lo que falta, claro, lógico. Sí, lo otro se construye, sí, en los ensayos todos los días.
1: Claro, sí, totalmente. Claro. Necesitaba por ahí estéticamente, con el sonido, todo era lo que por ahí pretendía. Y Fibra cayó y cayó bárbaro, ¿viste? Yo no lo conocía. Lo conocía, sí, de verlo tocar con WDK y con los Easy Riders. Y también en capo, crack, la tiene atada.
0: Claro,
1: entonces, como que va una idea a la sala y se desarrolla profundamente, ¿viste?
0: Mira vos.
1: Sale a los... O por ahí sí, sale a los gomerazos, a los cascotazos.
0: Bien, pero
1: y después se va acomodando.
0: ¿Sí? Sí, sí, importante el resultado después. Está muy
1: claro,
0: bien.
1: Claro, sí, sí, sí.
0: Che, Otto, bueno, vamos entonces, hagamos la venta bien como debe ser, que la gente se tiene que enterar y de paso ir y ver y conocer una banda que yo, por lo que escuché, chicos, promete, les aclaro, promete, sí, totalmente. Así que, ¿cuándo, bueno, va a ser esto?
1: Esto va a ser sábado 13 de mayo, o sea, este sábado en, sí, Lunar Bar, Alem 215, a partir de las 23:30, entrada, cabe aclarar, entrada libre y gratuita.
0: Ajá.
1: Igual vamos a hacer unos cartelitos, es como la nueva forma de pasar la gorra, ¿no?
0: Claro.
1: Unos cartelitos con unos alias.
0: Claro.
1: Y que la gente nos ponga el precio, si gusta, si ven el a ver cómo decir. Si sienten el mimo de otorgarle algo a la banda.
0: Claro.
1: ¿No? O bajar el precio. No, podemos llegar a valer por alguno un atado de pucho, quizá menos.
0: Claro,
1: o
0: para, sí. Pero...
1: O al precio de un rico vino, no sé.
0: está bien. No, pero está barro, está bien, pero además, bueno, viste, vos le das la posibilidad a la gente, no, de golpe no conoce la banda, pero lo piola es ir y sí, hacer una contribución, no sea...
1: Sí. Entonces, bueno, nada, eso, sábado 13 de mayo, 23:30 horas, Cabaret Crimen, en Lunar Bar, que es Alén 215. Recomiendo mucho el lugar, está bárbaro, está muy... Chula le metió toda la onda, es como el lugar para que toque cabaret.
0: Muy
1: porque
0: bien.
1: Se presta para hacer un lindo show.
0: Perfecto.
1: Y bueno, se van a encontrar con la banda bien al natural, porque bueno, vamos con nuestro sonido.
0: Y con ensayos que han durado hasta las 2 de la mañana.
1: Sí.
0: Está bien, bueno, están afilados. Eso es lo importante.
1: Sí, sí. Hoy vamos a ensayar a la tarde, va a ser el último ensayo previo a la fecha.
0: Ah, bien.
1: Ya estamos así como concentrados, que es dos listas, palo, palo, palo, palo, palo, palo. Y bueno, cada uno va a su casa a descansar. Encima yo tengo esta semana de nocturnidad.
0: El laburo, qué lindo.
1: Qué lindo. Bueno, entonces sí, hay que descansar un poquito más por la garganta, del frío más que nada.
0: Claro, sí, que estos días se ponen medio, y bueno, y ahora solamente cantas vos, así que...
1: Sí, pero bancamos.
0: Muy bien. Bueno, Otto, querido, me alegro de escucharte, te mando un abrazo grande, mucha merde.
1: Muchas gracias.
0: Y sabés que cuando tenga el resto de material, pasalo, ¿eh?
1: Dale, man, dale, dale, así, olvídate, olvídate que te lo vamos a estar compartiendo. Bueno. Y nada, gracias por el espacio, lo esperamos todos el sábado, 23:30 horas. Pueden ir antes a comer algo rico, tomar algo rico ahí también. En el lunar.
0: Colaboran con el boliche también, linda, claro.
1: Claro, claro, tiene una linda gastronomía. Y bueno, nada, lo esperamos a todos, va a ser una, esperemos que sea una noche calurosa, que terminen todos semidesnudos ahí adentro.
0: Está muy bien. Bueno, papá, nos vemos entonces. Suerte, che.
1: Querido, un abrazo. Saludo a todos. Gracias por el lugar.
0: Por favor, muy bien. Bueno, lo escucharon, era Otto. Estábamos hablando con él. Este sábado se van a estar presentando con Camaré de Crimen, así que bueno. Muy bien, vamos a lo nuestro. Música de ahora. Ah, me faltaba este.

2:31, mirá cómo nos pasamos. Bueno, muy bien. ¿Qué tengo por acá? Con lo que vamos a terminar. Bueno. Los números de los sorteos, señoras y señores, acá están, ¿eh? Así que bueno, sepan. En la primera jugada del día salió la cabeza, el 34, en la ciudad de Buenos Aires, 4.534. Mientras que en la bonaerense, la jugada primero del día, la rata, el 89, 6.189. Luego, al mediodía, en la ciudad de Buenos Aires, salió la cabeza el 82, que es la pelea, 0082. Y el 08, el incendio, en la bonaerense, al mediodía, 5.508. 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Y el cruce que nadie pensaba que iba a suceder alguna vez sucedió. Robbie Williams con Tony Iommi. Bueno, ahí está. El corte que se llama Rocket. La guitarra de Tony Iommi acá.

0: Muy bien, y ahí estábamos, me decía por acá Germán, ese no es el tema de Fall Guy, claro, no es el tema de Fall Guy, es la versión de Ian Blood de I Was Made For Loving You, de Kiss, hecha para la banda de sonido de Fall Guy. Sí señor, acertó, muy bien. Acá Fabio contento primero con el bloquecito de blues y después con Royal Republic, que lo escuchamos después de Ian Blood haciendo Venus, finos delincuentes, son unos fenómenos. Así que bueno, hola Mauro, ¿qué tal? ¿Cómo le va? Viene y saluda Mauro todavía. Muy bien, gracias. Leo por acá de Arlequín decía, ahí está, grande Otto, bien, bueno. ¿Qué más? Ale 17 también, saludos a Otto, le gustó el bloque de blues y dice, lo tengo de vecino ahora cerca de mi laburo. Mirá vos, mirá, qué bárbaro. Bueno, en fin, listo, vámonos porque sí, el tiempo nos está apremiando.
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2: Es la hora 12:36.
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14: No todo es tan así.
15: La idea de estar informado
16: por el solo hecho de leer titulares o mirar un noticiero
15: oficialmente ha muerto. A la pelea de imponer una narrativa por sobre otra, hoy le debemos sumar la guerra de los deepfakes y las toneladas de textos, todos redactados por alguna inteligencia artificial, con los que se inundan las redes sociales. Los campos de batalla se van ampliando, pero el objetivo final sigue siendo el mismo: capturar tu sentido común. A partir de este panorama y advirtiendo los sesgos de cada fuente, comenzamos con el compacto de actualización de noticias. Y no todo es tan así.

Muy bien, y que comience entonces, y ahí vamos con esos titulares. Arrancamos con el diario de la embajada que dice muy orgulloso. El Fondo Monetario confirmó que la próxima semana se destrabará el desembolso de 1.000 millones de dólares para la Argentina. Julie Kozak, vocera del fondo, se refirió al programa y volvió a aplaudir los avances en el plan de estabilización económica y valoró el compromiso con el superávit fiscal y la baja de la pobreza. 15 millones, ni más ni menos. La Nación titula en el mismo sentido. El directorio del fondo se reunirá la semana próxima para definir la aprobación de la revisión del acuerdo con la Argentina. Un poco más cauta La Nación, ¿no? Confirmó que le pagaron en negro el contratista de Adorni y dijo, parece que los únicos que evadimos fuimos yo y él. Cumbre Pekín. Trump afirma que recibirá ayuda para liberar Hormuz de Xi Jinping, que lanzó una dura advertencia por Taiwán. Claro, acá tenemos otro tema, ¿eh? De hecho, Xi Jinping, acá tenemos otro tema, ojo. Muy bien, 250 mil dólares. ¿Quién es Manuel Quintar, el diputado libertario que fue al Congreso? Con una Tesla Cybertruck, una... La verdad que no sé, es tan osco el diseño que me llama la atención realmente que hayan hecho algo así. Pero bueno, hay gente que le gusta, evidentemente. Ni en sueños imaginé lo que me pasa hoy, Agustín Aristarán. ¿Cómo es su Willy Wonka, la emotiva anécdota con Brandoni y el secreto de una pareja feliz? Bueno. Debate de ausentes. La Argentina necesita un nuevo régimen de incentivo a las grandes ideas. Ya que estamos, cambiemos esto. El contratista de Adorni contó que votó a Milei y dio detalles de la obra en Indio Cuá. Sexo, premios y provocación. Euforia convierte la polémica en arte y redefine los límites del drama adolescente. Muy bien, y otro titular, dice un carnicero, sube los precios, baja el consumo, asado en crisis, cayó la venta de carne y cambian los hábitos de consumo en Argentina, Sí, viene de hace años, pero bueno, digamos que hay un momento en el que se profundizó claramente. Dicen acá, ¿quién es y cuánto cobra el diputado Jujeño que llevó el Tesla Cybertruck al Congreso? Y bueno, justamente, ¿cuánto cuesta importarlo desde la Argentina? Porque no, este no entra sino más acá, Pero ahí está, el diputado dijo, y con la mía, y todo declarado. Sos un fantasma, tenso momento en vivo entre Milevich y Copetti tras el polémico Central Racing. Aumento de la nafta, las petroleras replican la suba de YPF y evitarán saltos bruscos en surtidores hasta julio. El testimonio de Tati Leclerc en la causa contra Fini Lanusse que revela el drama del uso del Propofol. Propofol, ¿qué dije? Juicio por la muerte de Maradona. Un testigo explicó cómo el Propofol ayudó a la salud de Diego. Todo por el mismo precio, Sí. Y culminó acá, Porque ahora lo que viene, señores...

0: El mundo se encamina hacia un nuevo orden internacional marcado por el reparto del globo en esferas de influencia. La reciente intervención de Estados Unidos en Venezuela confirma la intención de Washington de asumir el control absoluto del continente americano.
1: Bueno, ahora sí, el precio que tenemos que pagar todos como venezolanos es nuestro petróleo, sí, pero quizá vamos a estar mucho mejor, ¿entiendes? Entonces, ahora sí, quizá va a morir mucha gente, ¿o no?
2: ¡Te lo agradezco! ¡Titán nos ha liberado!
3: Ah, yo no diría liberar, más bien, hay una administración nueva.
4: Tras la exitosa intervención estadounidense en Venezuela, se espera que miles de ciudadanos venezolanos regresen a su país.
5: ¡Maduro no está más! ¡Maduro se lo llevaron! Y ahora comienza un camino donde todos ustedes van a volver a su Venezuela querida.
6: Yo, por ejemplo, no me quiero ir.
5: ¡Van a volver!
7: Esto se va a poner feo.
8: Soy Javier Milei, economista. Soy especialista en crecimiento económico con y sin dinero.
9: Ah, bueno, ahora sí, ¿eh?
10: Están cerrando 26 empresas por día desde que usted asumió. El 80% de la gente no llega a fin de mes. ¿Los tiene en cuenta?
11: Y en segundos se provoca la hecatombe. La debacle total. La sequía de hechos bochornosos que España no tiene.
8: ¿Cómo quiere que lo arregle? Vamos, dígame. ¿Cómo le pongo plata a la gente?
10: El economista es usted.
8: No, bueno, pero digamos, o sea, a ver.
10: Usted digamos... es especialista en crecimiento ¿sí? con y sin dinero, presidente.
8: No, bueno, digo, pero digamos, sí.
12: Digo, vamos a decir, no, esto tal, no se puede, no sé qué. Digo.
13: ¿Qué se sabe hasta ahora de los incendios en la Patagonia? El gobierno provincial está convencido de que fue intencional. De hecho, el fiscal general de Chubut especificó que en la zona donde se inició el fuego no se encontraron rastros ni de asado ni de fogón. Es decir, que alguien fue a prender fuego intencionalmente.
14: Aquí tenemos al vocero del Ponciduende, Javier Milei, hablando sobre una nueva ley.
15: En cuanto a tierras rurales, se libera la compra por parte de privados extranjeros. También se elimina la prohibición de cambiar la actividad productiva del campo por 30, 60 años tras un incendio. Una ley.
16: ¡Qué coincidencia!
17: Superamigues, Sudamérica está en llamas y los necesita. El presidente de Chile declaró estado de catástrofe en la Patagonia y en la Argentina los incendios están arrasando miles de hectáreas en el sur. ¡Cáspita! ¿Se sabe si estos incendios fueron intencionalmente causados? En efecto, Robin se ha logrado comprobar que los incendios han sido provocados de manera intencionada. ¿Hay sospechosos? Hay registros fílmicos de un pequeño grupo de turistas israelíes encendiendo cigarrillos en áreas donde eso está terminantemente prohibido. Uno de ellos fue capturado en Chile por dicha conducta. Gracias por la información, inspector. Bien, ya lo oyeron, superamigues. Fueron los mapuches.
18: Llego a fin de mes, pero por el hecho de que comparto gastos en mi casa con mi familia. Me tuve que mudar.
19: Para achicar gastos.
18: Sí. A veces yo tenía vehículo propio, personal, lo tuve que vender. Cero capacidad de ahorro. Cosas básicas como salir a tomar una cerveza, ponele. Uno las tiene que empezar a restringir por el hecho de que las birras o 2 kilos de milanesa.
19: ¿Apoyaste la propuesta del gobierno de Javier Milei?
18: Sí, lo apoyé. Tengo muchas dudas igual.
20: ¿Balance positivo o negativo?
21: Positivo.
20: ¿Qué destacás?
21: Hubieron cambios positivos para la sociedad.
20: ¿Vos cuál sentiste hace uno...?
21: En lo que es la economía, más que nada. Yo siento que la economía va para bien. La sociedad dice que no, pero para mí va bien.
20: ¿Vos de qué trabajas?
21: Yo no estoy desempleado ahora, pero la verdad que...

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0: en su casa rascándose las gomas, ahora quiere tomar sol en la terraza. ¿Qué se cree que es? Ella tiene que estar en cana como todos los chorros.
1: Pónganle que yo soy una broncha peronista.
2: Yo escucho al presidente, te guste bien o no, todo lo que cuenta en términos económicos se está cumpliendo o lo cumplió.
3: Los últimos meses, además, sacamos la pobreza a 8 millones de argentinos.
4: Cada 9 millones de personas.
5: Sacamos a 10 millones de personas.
6: 11 millones de personas de la pobreza.
7: A 12 millones de argentinos.
8: 13 millones de argentinos.
9: 14 millones de argentinos.
10: 15 millones de personas de la pobreza.
11: ¡No lo puedo creer!
12: Make Argentina Great Again.
13: El Banco Ciudad lanzó un crédito de hasta 18 cuotas para pagar las expensas atrasadas.
2: Sus logros económicos y el rumbo que tomó económicamente el país fue todo real.
14: Ah, bueno, ahora sí, ¿eh?
15: Qué bueno que es estar del lado correcto de la historia.
16: Pero tú en casa, renuncia a todo y demuestra que...
17: ¡El pobre es pobre porque quiere!
16: Sí, para demostrarlo enviamos hijo al extranjero. Sin contactos ni educación. Sin el apoyo de papi y sin sus privilegios.
17: ¡Tres, dos, uno!
16: ¡Veamos su resultado! Parece que otro niño privilegiado no soportó la realidad.
18: La solución que el gobierno les ofrece es la ley de reforma laboral para bajar el costo argentino, Berto. Berto dijo que la reforma no es para bajar el costo argentino, sino para aumentar la ganancia del argentino piola. Eso. Y si no, fíjate los artículos importados. Los traen a 2 y los venden a 35 el costo argentino. Es que todo el mundo se quiere hacer rico en 15 minutos sin arriesgar nada y jodiendo al prójimo, gritaba uno. Lo que pretenden con la reforma chillón delegado es tener semanas de 10 días hábiles y, si fuera posible, días de 32 horas y que si te rajan, le dejes la mano al trompa y le digas ¡gracias, amo!
19: El presidente Milei entró de lleno en una pelea mano a mano con Paolo Roca. Junto a Mercado Libre, Techín es la gran empresa argentina, lo fue durante más de 40 años. Y el concurso, como ya sabemos, lo ganó una empresa de origen indio. Milei le dijo con chatarrín a Paolo Roca.
20: Con ustedes, una legendaria superestrella. Les presento al único, al invicto, al imbatible, el campeón mundial de todas las categorías, el

Ah, qué bien. Dejamos a varios contentos, bien. Contento Mauro porque escuchó a Dio, contento también Quique porque le gustó el bloque completo. Sergio que agradece, me dice, valió la pena que ayer no hubiera metal. Ah, bueno. Ah, gracias, no, para nada, ahí está, bien, gracias. Adrián también contento con lo mismo, dice, qué bárbaro, qué grande que es vos, sí. Bueno, me alegro que hayan quedado contentos, pipones, así que bueno, para mañana venimos, sí, para despedir la semana, así que bueno, pero nos estamos yendo con 17 grados de temperatura, 17 de térmica, ahí nomás de la máxima pronosticada, y cumplió el servicio meteorológico que nos dijo que iba a haber mayormente sol, iba a estar el día soleado, así que así nos vamos más contentos, perfecto, bien. ¿Y qué podremos prometer para mañana? Bueno, ya tenemos la lista, una lista de viernes, viste, con un montón de clásicos, recuerdos, una que sepamos todo, Ramoneo, todo eso. Porque como siempre decimos, ¿para qué vamos a cambiar la estatura del partido si dentro de todo así vamos languideciendo? Digo, subsistiendo, digo, seguimos al aire. Ah, en fin, bueno, nos recontrapasamos 10 minutos luego de las 13, así que gente, ¿qué quiere que les diga? Mañana vengo para acá, voy a tener buen ánimo todavía, así que sí, pásenla lindo, que tengan una buena tarde. Chau, gracias por todo y que les bailen.

0: Es la hora 13.
1: 13 minutos.
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0: Es la hora 13:29 minutos.
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0: Es la hora 13:58 minutos.
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4: Es la hora 14:58 minutos.
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2: Muy, pero muy buenas tardes. Bienvenidos a la tarde de Radio Master 101.3. Bienvenidos a Tarde o Temprano y, como todos los jueves, bienvenidos a Desmontando Discos. Hola, Claudio, ¿cómo estás?
3: Buenas tardes, Santi. Buenas tardes, querida audiencia de Master 101.
2: Tarde soleada con 16 grados y 53% la humedad. Tarde ideal para escuchar a Hendrix.
3: Uf. Tremendo.
2: Nada, ¿no? Más ni nada menos.
3: Tremendo. ¿Y cómo nos coincidió el programa de hoy
2: con la fecha?
3: El 59 aniversario, el 12 de mayo del año 67, fue editado el disco Are You Experience, de Jimi Hendrix, un guitarrista que había llegado para modificar la historia de la guitarra eléctrica, del rock en general, de la manera de tocar, cantar, ¿no es cierto?
2: Sí, sí, sí.
3: Con un estilo propio. Y un tipo con una vida bastante interesante, ¿no? Porque viene de una familia complicada, ¿viste? Con padres con problemas de adicciones, de alcoholismo. Uh-huh. Él mismo empieza a tener problemas siendo un pibe muy joven. De hecho, lo agarran con un auto robado. Y en un momento tiene la opción de ir a la cárcel o enlistarse en el ejército.
2: Sí.
3: Entonces el tipo se enlistó en el ejército no por patriotismo, sino para zafar de su estado delictivo anterior, ¿no? Entonces tenemos un montón de cosas que hacen a que, bueno, viste, vas a encontrar a una persona que, de todo ese trasfondo, digamos, complicado, surge al mundo de la música de una manera increíble. Y por otro lado, otra cosa que es interesante destacar es que es un guitarrista que, dentro de los parámetros de lo que es la enseñanza convencional de la guitarra,
2: sí,
3: es un tipo que llegó para romper todos esos esquemas,
2: claro,
3: ¿no?
2: Claro.
3: Porque, viste, cuando vos estudias guitarra clásica te dicen que el dedo pulgar no se asoma por arriba del diapasón. Que hacía Hendrix, no solamente asomaba el dedo, sino que lo usaba para tocar el bajo. O sea, las cuerdas graves, hacía generalmente la sexta, uh-huh, ponía el bajo ahí y armaba notas en cuerda 4-3-2, en forma de tríada, digamos, y visualizaba las escalas pentatónicas que estaban montadas en esos acordes, y de esa manera inventó una forma distinta de tocar, que es muy rítmica, un tanto desprolija, si querés, de a rato, y de mucha interacción entre lo que el tipo cantaba y tocaba, ¿viste? Bien que eso se ve mucho en el blues, pero no de la manera que él lo hacía. Uh-huh. Y un tipo muy particular, porque también estuvo tocando, por ejemplo, con Little Richard, porque después fue músico de sesión también,
2: claro,
3: antes de,
2: claro,
3: de ser Jimi Hendrix, sí, de ser descubierto, y tocó nada más y nada menos que con Little Richard.
2: Década del 60 estamos hablando.
3: Claro, principios, ¿no? Uh-huh. Little Richard, que ídolo del rock and roll, un arquitecto del rock, y bueno, aparentemente no se llevaba bien con Little Richard tampoco.
2: Complicado, o sea, el morocho, ¿eh?
3: Sí, sí, complejo.
2: Complicado.
3: Pero bueno, lo que queremos destacar acá, como siempre, en el Desmontando, es un poco el aporte musical, ¿no?, a la historia. El otro son datos de color que siempre está bueno mencionarlo, ¿no?
2: 3487-525735, ya mucha gente conectada. El caso de Javier, el caso de Gonzalo y el caso de Paula, obviamente. Saluda a nosotros dos. Buen juernes, dice Paula, y me comenta que tiene un DVD documental y la peli de Hendrix.
3: Claro, sí, sí, en la peli se ven bien los detalles, incluso de esta época, incluso también de una amistad que tiene él con la novia de Keith Richards.
2: Apa.
3: Porque la novia de Keith Richards lo descubre un poco también antes de que Chas Chandler, el bajista de los Animals, que fue quien finalmente lo lleva a Inglaterra, a Hendrix, había ahí ya una especie de admiración de la que en ese momento era la novia de Keith. Y en la película está muy bien ese tratado, toda esa temática, ¿no?
2: Saludamos al señor Soderman también.
3: Ahí va.
2: Al volante acuífero.
3: Impresionante, ¿eh? Soderman siempre firme ahí en su reparto y con la radio siempre acompañándolo.
2: Ari Masochi también manda saludos.
3: Saludos para los dos. A Ari, y siempre hago extensivo al señor Juan Ibaldi también.
2: Y nos invita a la dispensa este sábado, van a estar tocando ahí, ¿eh?
3: Ahí está, el dúo Ibaldi... La Fiaca.
2: La Fiaca.
3: Sí, señor. Ibaldi y Masochi.
2: ¿Hacemos la intro?
3: Vamos con la intro, vamos, arrancamos. Jimi Hendrix no era un guitarrista, era un traductor. Traducía lo que tenía en la cabeza directo a la guitarra, sin pasar por las reglas. Feedback que se volvía melodía, ruido que se volvía color, silencio que dolía más que una nota. En el año 1967, con 24 años de edad, entró a un estudio de Londres con dos tipos que apenas conocía: Noel Redding en bajo y Mitch Mitchell en batería. 3 semanas después, salieron con Are You Experienced? Es una pregunta, una experiencia, una puerta que se abre de una patada. Acá no hay relleno. Hay blues eléctrico en Red House, hay psicodelia violenta en Purple Haze, hay funk antes de que existiera el funk en Fire, y hay una balada rota en The Wind Cries Mary, que te desarma sin levantar la voz. Hendrix dijo que el álbum era sobre drogas, sexo y el cosmos, pero en realidad era sobre una sola cosa, sobre la libertad de sonar como nadie había sonado antes.
2: Excelente definición, ¿eh?
3: Bueno, ahí hicimos un pantallazo para el puntapié inicial del Desmontando de hoy. Y vamos a hablar también de un hecho. Bueno, sabemos que el bajista de los Animals lo escucha en un bar a Jimmy, porque estaba buscando en realidad talentos para producir, ¿no es cierto? Entonces lo lleva a Hendrix a Londres a vivir, y Hendrix quiere conocer a Clapton, ¿viste?
2: Sí.
3: Y ahí se arma todo un poco la historia, porque cuando Clapton lo escucha medio que se quiere matar, ¿viste? Porque dice, no puede ser que este claro. tipo toque así, ¿viste? Hubo todo Pete Townshend, entraron todos como en una especie de crisis. Y después, bueno, el tipo hizo cosas, ¿viste? Por ejemplo, los Beatles sacaron Sgt. Pepper, y el tipo se compró el disco, sacó Sgt. Pepper y a la noche lo tocó. En vivo.
2: Ah, bueno.
3: O sea, al toque, ¿viste? Muchachos.
2: Lo compró a las 3 de la tarde y a las 9 de la noche estaba tocando.
3: Claro, y estaban los Beatles en la audiencia. Imagínate lo que es McCartney mirándolo a Hendrix, que está tocando un tema del disco que había salido hace unas horas. Una cosa de loco, ¿viste? El tipo, un talento, una velocidad, una capacidad increíble. Y bueno, y acá está también la anécdota de un poco el tema que toca Hendrix, Killing Floor, uh-huh. Que es un tema de blues clásico, que trajimos las dos versiones hoy.
2: Sí.
3: Antes de empezar con el disco, demos un pantallazo de la versión original de Killing Floor y de lo que hizo Hendrix con eso después. Van a ver que es increíble la innovación, ¿no? Escuchemos.
2: Antes de ponerlo, vamos a saludar. Hay otro músico también del otro lado.
3: Ahí va.
2: Juan y Fernández se suma a la tarde.
3: Sí, señor.
2: El Cuervo. Cuervo.
3: Claro, sí, sí.
2: Yo le diría a Juan y mirá si el segundo penal de San Lorenzo lo pateaba Hendrix.
3: Claro.
2: Hendrix, ¿sabe qué?
3: Claro.
2: Lo mete con arquero y todo.
3: Sí, sí, sí, sí, tremendo. Bueno, un saludo para Juan y a Juan y a su Telecaster también.
2: Sí, sí, sí, sí.
3: Y a su familia completa, incluida la Telecaster.
2: Bueno, arrancamos con la comparación. Esta va, ahí va, ¿eh?
3: Vamos.
2: Esta es la original, ¿no es cierto?
3: Exacto.

0: Bien, ahí lo tenemos a Howlin' Wolf, la versión original de Killing Floor del año 64.
1: Mira.
0: 2 años más tarde la agarró el señor Hendrix y podemos decir mismo tema, dos mundos diferentes. Lo podríamos definir así tranquilamente. Nos escuchemos la versión de Jimmy ahora.

0: Terrible.
1: Qué muchacho, qué bárbaro, qué versión que se mandó el tipo, ¿no? Y son tres muñecos nada más.
0: Soderman dice, no solo es el one de la guitarra, Hendrix, sino que por lo menos para él es un gran cantante también, ¿eh?
1: Claro, sí, un tipo muy particular, único en su estilo, ¿no es cierto? O sea, su manera. Era un tipo que estaba, digamos, tocado por la varita mágica, como para definirlo, digamos, lo más simple posible, ¿no?
0: Un distinto total, ¿eh?
1: Exactamente.
0: Bueno, arrancamos con el primer tema, ¿te parece,
1: sí,
0: Claudio?
1: Sí, vamos con Foxy Lady, ¿no es cierto? Canción de este disco debut de Jimi Hendrix, Are You Experienced?
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0: 24 minutos pasan de las 15. Estamos desmontando el disco de Jimi Hendrix. Un morocho con una historia bárbara, como decís vos, Claudio, ¿eh?
1: Tremendo. Mirá, una vez que llega a Londres, Jimmy lleva apenas con 40 libras en el bolsillo, ¿no? Chas lo mete a vivir en su departamento y le empieza a buscar banda. Pone un aviso, batero y bajista para grupo de blues rock, y contactar a Chas Chandler, ¿no? El primero que se presenta es Mitt Mitchell, que era conocido en el circuito de Londres. Chas lo elige al toque porque entendía el jazz y no se asustaba con los cambios raros de Jimi Hendrix, ¿no? Justamente la primera vez que tocan juntos hacen Killing Floor, el uh-huh. tema que escuchamos primero, ¿no? O sea que es un tema medio emblema ya en la carrera de Hendrix, ¿no? Luego entra Noel Redding, pero por accidente, porque el tipo va a la audición pensando que necesitaban un guitarrista.
0: Sí.
1: Y después vio que guitarrista ya había, ¿no? Y vaya si había guitarrista. Llega tarde y ve que ya había un guitarrista, ¿no? Chad le dice, ¿tocás el bajo? Y dice, sí, más o menos. Le dan un bajo, le enseñan la línea de Hey Joe en 10 minutos y queda. No sabía que 3 meses más tarde iba a grabar este disco.
0: Claro, claro.
1: O sea, vos fíjate cómo se arma, ¿no? Llega Hendrix de Nueva York a Londres, ponen un aviso, vienen estos dos muñecos. Uno no era bajista, pero le dan un bajo, agarra, se pone a tocar y viste, se adapta perfectamente a lo que Hendrix, que era un poco obviamente la cabeza de todo esto, ¿no? Sí, el tipo que estaba como el director de toda la historia. Pero a la vez la manera media yacera del batero hacen que la música cobre otro sentido también.
0: Sí.
1: Porque la música que ya Hendrix tenía en la cabeza, que un poco, si vos mirás cómo escuchaba él Killing Floor y cómo después lo reprodujo, te das cuenta que el tipo tenía una especie de transformador en el cerebro que transformaba una cosa en otra,
0: con
1: una habilidad increíble, y que bajaba muy claramente su concepto.
0: Claro.
1: Y venía este loco con esa impronta media yacera y fuerte, y un bajista que entendía bien el oficio de la guitarra y que a la vez, al agarrar un bajo, cumplía muy bien con las cuestiones que hacen a ese instrumento, ¿no? Y ahí se arma este power trio y explota ya en el primer disco de una forma contundente,
0: claro,
1: ¿no?
0: Claro, qué locura.
1: Increíble.
0: Bueno, tenemos el tema Manic Depression.
1: Sí, sí, señor. Vamos con ese tema y después lo comentamos.
0: Dale.

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1: Los nombres de los tracks también, ¿eh?
2: Bueno, si la depresión maníaca se está apoderando de mí, sé que no seré feliz hasta que mi amor esté completo. La depresión maníaca es un lío frustrante, pero cariño, vos sos lo único que quiero.
1: ¿Qué tal,
2: Tremendo, las canciones de Hendrix, imagínate en la época.
1: Sí, ¿no?
2: Donde, bueno, el otro tema, Foxy Lady, también, viste, que habla como una mujer sexy, digamos, una mujer muy atractiva que el tipo lo deslumbra. Y en esos momentos eran temas muy tabú, viste, entonces en el contexto era como muy provocativo todo eso, ¿no?
1: Sí.
2: Y acá, en lo musical, lo que hablábamos hoy, ¿no? El baterista, lo que hace en el tema, en Manic Depression, es tremendo. Es tremendo cómo se cruza con la guitarra y con el bajo, y el tipo va cantando arriba de eso. Después la otra cosa y recopada que hace es que le hace coros a su propio solo, ¿viste? Y va a hacer... Va haciendo el, le va metiendo un corito a veces toca double stop, que es el tocar dos cuerdas al mismo tiempo. Hace el concepto de double stop con un coro arriba de eso, ¿no? Como que toca, en realidad son tres voces, las dos voces de la guitarra más la voz de Hendrix.
1: ¡Qué capo!
2: Ahí tenemos
1: una orquesta, tipo.
2: Sí, tenemos pequeñas perlas, digamos, para un poco analizar su estilo, ¿no? Su forma de tocar.
1: Un genio. Se sigue sumando gente al 3487-525735, caso Dale 17, que también... comparte junto al Negro Caballero con el gusto por Hendrix. Lo tenemos también a Paula, que dice: no conozco mucho de Hendrix, pero me está volando la cabeza.
2: Hay gente que
1: quizás lo conoce por la película, como decía Paula, como el documental, ¿no? Como algo, una reseña histórica.
2: Sí, y por algún tema, por A-Show, que son los más conocidos, o Little Wing, ¿no es cierto?
1: Claro.
2: O Voodoo Child, también, que ahora vamos a hablar un poquito de ese tema también. Pero por ahí, estas canciones, este disco tiene canciones preciosas realmente, sí, ¿no? Muy sí, bien arregladas sí. Y muy muy creativas, tremendo.
1: El que viene ahora es Red House.
2: Claro, Red House, que vamos a ver acá por qué Jimi Hendrix viene del blues,
1: sí.
2: Y te lo va a demostrar. Es un blues muy eléctrico, pero que está enraizado en todo el blues anterior, ¿no? En los clásicos. Acá vamos a escuchar entonces al señor Hendrix haciendo blues.

0: Jimi Hendrix en Radio Masters y el...
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0: Qué grande el Coco. Ahí va, ¿viste? Hablamos de,
2: no podía faltar el Coco.
0: De blues, de whisky.
2: Claro, tenía que estar Basile, sin duda. Bueno, acá en este tema que acabamos de escuchar, digamos que Jimmy se saca el disfraz de astronauta, ¿viste? De tipo del espacio, del ser espacial, y bueno, y se pone en la piel de un blusero de manual, digamos, ¿no? De un pibe del Mississippi en Londres.
0: Muestra, o sea, sus raíces ahí.
2: Ahí está, totalmente. Increíble, Red House. El tema distinto también del disco, ¿no? El claro. Tema bluesero, el momento blues del Are You Experience.
0: Sí, señor. Seguimos saludando a gente al 3487-525735. Se conecta a Calla, donde dice Jimi Hendrix, alto viaje al cosmos, ida y vuelta gratis, psicodelia de los dioses. Aguante, abrazo para vos y para Claudio.
2: Abrazo.
0: Tiene razón, es un
2: video. Mauro, tremendo.
0: Invita al vuelo, ¿eh?
2: Sí, sí, sí. Es una música realmente muy inspirada y que, bueno, el que entiende puede llegar a la cuestión de sentarse a ver las cuestiones musicales. Y el que también entiende, pero desde lo que siente. Que es, en definitiva, yo trato siempre de ir para ese lado, uh-huh. ¿Viste? Porque si no te volvés muy cabezón y te la pasás ahí, ¿qué hizo acá? Y acá está el compás con 4/4 y después baja, que es algo que yo hago también, pero no cuando me siento a escuchar un disco que me gusta mucho, trato de disfrutar de la totalidad del resultado y de lo que me produce la música, que es lo que me llevó a tocar después. Y después no es que no hago lo otro, ¿eh? Porque lo otro, si tocas, tenés que hacerlo. Tenés que, viste, de alguna manera conectar o tratar de entenderlo a tu manera.
0: Claro, sí, sí.
2: Porque
0: sí,
2: eso
0: sí,
2: está
0: sí.
2: Clarísimo, viste, que si vos mirás a los Beatles, que no eran tipos muy teóricos, sin embargo, manejaban términos complejos en la música. Pasa lo mismo acá. Hendrix a veces está tocando cosas muy complejas, pero es la forma en que él escucha la música y andás a ver de quién lo aprendió. Bueno, claro. Un poco sabemos, lo aprendió del blues clásico. Y también de haber escuchado a Coltrane, por eso también a veces no se dice, Hendrix escuchaba jazz también.
0: Claro, sí, sí, sí.
2: Pero bueno, tenemos un programa más que interesante hoy.
0: Sí, sí, totalmente.
2: Con este primer disco, imagínense que con esto el tipo hizo 3 discos y un cuarto disco en vivo. Y deslumbró en el Festival de Monterrey y en Gusto.
0: Claro.
2: Que en Gusto tocó a las 8 de la mañana, que fue cuando tocó el himno de Estados Unidos con la guitarra, porque el tipo quería tocar último, ¿viste? Aparte nadie quería tocar y que después, o sea, que se baje Hendrix y tener que subir después, ¿viste?
0: Sí,
2: porque
0: sí,
2: el tipo te dejaba el escenario en llama, ¿viste? ¿Cómo hacía para seguirla? Así que terminó cerrando ese delirio que fue el Festival de Gusto un lunes a las 8 de la mañana.
0: Lunes a las 8 de
2: claro,
0: la mañana.
2: Claro, y vos acá te pensabas que eras bohemio porque salías hasta las 7 de la mañana y te quedabas en los bares, bueno, pero no tocó Hendrix nunca. Ni siquiera los impostores tocaron en ese. En
0: qué
2: ese,
0: bárbaro.
2: O los Serven Luca.
0: Bueno, vamos con otro tema.
2: Sí.
0: Lover of Confusion.
2: Love of Confusion. O sea, ¿es amor o es confusión? Dice nuestro querido Jimmy.

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1: Bueno, como siempre, ahí la propuesta, Claudio, para aprender a tocar un instrumento como la guitarra, que es tan lindo.
2: Sí, señor, siempre, todo el año abierto a las puertas.
1: 18 grados, 6 décimas en la temperatura, cielo ligeramente nublado. En Zárate estamos desmontando nada más ni nada menos que un disco de Jimi Hendrix.
2: Sí, señor, y a continuación vamos con una canción que es como la balada del disco, el tema más medio, si querés, un poco folky también, y con la intensidad de Hendrix, donde se ve claramente esta cuestión del uso de los acordes, del uso del doble stop, de la doble cuerda, ¿no es cierto?, de las escalas pentatónicas que van como entrelazadas y, uh-huh, y cómo va entretejiendo melodías con la canción. El tema se llama The Wind Cries Mary, el viento llora María, y es una canción que él escribió después de una pelea con una pareja que tenía en ese momento, y de ahí salió la inspiración de esta obra de Hendrix. Escuchémosla, porque es otra de las características hendrianas, la vamos a ver claramente en su manera de tocar y de cantar en esta canción, ¿no?

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1: Qué lindo tema, ¿eh?
2: Temazo. Se nota también en la sobregrabación de otra guitarra, sobre todo en el solo se nota claramente que hay una segunda viola que también es él, ¿no? Se nota claramente que es primera y segunda guitarra el señor Jim Marshall Hendrix.
1: Qué fenómeno. El look aparte que impuso, ¿no?
2: También hay una manera de vestir también que se impone, ¿no? En esa cuestión de una percepción artística diferente, porque aparece el tipo como algo distinto a todo. Que eso también es. Vos fíjate cómo hay. Porque el productor de esto es el ex bajista de los Animals, de la Eric Burdon y los Animals, ¿no? Banda inglesa. Y cómo cuando hay músicos en la búsqueda de talentos nuevos y tipos que entienden y tratan de promocionar algo bueno, algo novedoso, se producen este tipo de cosas.
1: Claro.
2: Que es todo lo contrario cuando impera el vendedor de latas de, sí, de arvejas que agarra una compañía discográfica, ¿no?
1: Claro. ¿Se podría llegar a decir que fue el impulsor de la cultura hippie? No, ya está.
2: No. Eso yo. También hay tipos como Timothy Leary, que no era músico, que más bien era un tipo, un escritor que estaba también vinculado a la política. Era un movimiento muy loco el que había, claro, en esa época. Y Estados Unidos tenía su forma y los ingleses tenían otra, porque no te olvides que el rock es americano, y después viene lo que se llamó la invasión británica, que es cuando empiezan a aparecer todos estos muñecos. Y Hendrix, que es americano, triunfa en Londres.
1: Claro, sí.
2: En Estados Unidos no lo trataban muy bien a Morocho. Bueno, ya habíamos hablado de los problemas que había tenido en la juventud, ¿no?
1: Ahora, una época también de mucha libertad de expresada, ¿viste? Vos imaginate, sí, que terminaban desnudo bailando en el bar.
2: Claro, yo creo que de todos modos, ¿viste lo que pasa? Hay como una primera impronta de una necesidad de liberación y de superación de ciertas situaciones, y después hay algo que hay como un enredo en los que baja desde los poderes más ocultos que hay, que hacen que se desmadre todo, que, viste, Harrison, por ejemplo, cuenta que él en un momento viaja al corazón del hippismo a Estados Unidos pensando que iba a encontrar jóvenes iluminados y personas, viste, y dice que encontró faloperos, tipos que estaban hechos pelota, que tenían problemas familiares y andaban en la calle hechos pelota.
1: Atrasados.
2: Entonces, bueno, viste, ahí aparece ya donde se desvirtúa todo y donde todo el idealismo que puede haber detrás de eso termina con una realidad cruda, con una cosa complicada y con mucha gente. No te olvides que el ser humano tiene como una condición cercana a la locura, viste, que es como muy característica de a todos nosotros.
1: Sí.
2: Y que, viste, hay un filósofo que decía, que es Cioran, lo menciona mucho Fito Páez a Cioran. Cioran decía que la locura es tan común al ser humano que decir que no estás loco es una forma de estar loco. ¿Te das cuenta? O sea,
1: claro,
2: o sea, cuando dice yo no estoy loco, dice, este está hasta la mano.
1: Sí.
2: Porque claro, la mente es una caja negra, viste, extraña, donde uno mismo se sorprende, viste, si uno se tiene el valor de investigar un poco. Y bueno, entonces pasa un poco por ahí la cosa, viste, que todo, si uno lo mira desde el punto de vista histórico, va a encontrar un valor artístico y después va a encontrar mucha locura y cosas a las que no habría que abrazarse, ¿no? O sea, cosas de las que uno debería decir, bueno, esto no, ¿viste?
1: Claro, sí.
2: Acá ya nos fuimos al pasto, como quien diría, ¿viste?
1: Pero bueno, con esta música, es como decían los muchachos recién acá, es un buen viaje. Invita a volar y a cada uno a su gusto, ¿no es cierto?
2: Claro, cada persona experimenta con la música, ¿viste? Lo que le parece o lo que lo hace sentir. A mí me pasa que, como yo empecé a escuchar música de muy pibito,
1: claro,
2: fui transitando las etapas, y hay músicas que me siguen emocionando de la misma casi manera que cuando las escuché por primera vez. Mirá, me sigue pareciendo increíble, y otras que no, viste, que el tiempo ha transformado en otra escucha, viste, o hay cosas que yo digo, che, esto no estaba bueno, viste, yo pensaba que sí, pero no, viste, y hay cosas que yo pensaba que no eran tan copadas y que sí, viste, descubrí artistas de grande que cuando era pibe no los podía escuchar porque pensaba que era muy difícil, o y después, viste, diciendo, no, pará, esto es tremendo, viste. Sí. También uno puede crecer en la escucha, pero bueno, eso depende de las ganas y el tiempo que tenga cada persona también, ¿no?
1: Cada uno maneja su playlist.
2: Exactamente.
1: Bueno, se viene un temazo ahora, quedan dos temas.
2: Sí, sí, vamos con Purple Haze, otro clásico de Hendrix, que es un tema que, bueno, no es una canción de amor ni de política, es más bien sobre lo que hablábamos hace un rato, una experiencia sensorial psicodélica.
1: Claro.
2: Muchos lo pueden asociar al LSD y todo eso, pero bueno, según el mismo Hendrix, no. Dice que él estaba caminando por la playa y vio el cielo color púrpura, y desde ahí le surgió la inspiración para esta canción, ¿no? Purple Haze.

0: Jimi Hendrix sonando en Radio Master 101.3 cuando faltan un minuto para las 16. Acá estamos con Claudio Posadas, como todos los jueves, desmontando este discazo. Linda tarde aparte para escuchar esta música, Dan ganas de ir al Mirador de Bolívar y...
1: Qué lindo, para escuchar
0: y 9 de julio.
1: Un rato a Don Jimi y a sus muchachos. Bien, y mira, nos entró casi en una horita de programa del listado que preparamos, ¿no?
0: Sí,
1: nos queda solamente un tema, nos queda A Show, que es un tema que fue grabado antes, en diciembre del 66, como single, ¿no?
0: Claro.
1: No es un tema de Hendrix, es un tradicional de folk que ya habían tocado los Lips y Tim Rose. Pero Hendrix en 3 minutos 30 lo hizo propio, como hizo con,
0: me imagino,
1: con el otro tema. Viste, la versión, si vos escuchás la versión de Hendrix, es la versión de Hendrix. Y me encanta eso, ¿no? Un tipo que tenía una gran capacidad de hacer versiones de canciones de otros, con un estilo muy imaginativo, ¿no? Muy creativo.
0: Carrera corta y muerte muy temprana. Otro del club del 27, ¿eh?
1: Sí.
0: De los 27.
1: Sí, sí.
0: 27 años.
1: Estaba en un gran momento artístico, pero bueno, en un desequilibrio, ¿viste? Ajá. El tipo dormía poco, no se cuidaba. En esa época era muy común que la gente muriera por equivocarse, ¿viste? Con tomar una pastilla, mezclarla con algo que no había que mezclarla. En el caso de él, dice que fue por inhalar su propio vómito. Esa es la muerte horrible de Jimi, la parte que de las que menos nos interesa hablar en
0: sí,
1: porque
0: se
1: trata de desmontando discos, si no seríamos autopsias de Hollywood.
0: Claro, sí.
1: No sé si hay en YouTube, está.
0: Autopsias de Hollywood.
1: Claro, ¿viste? Todas las celebridades que murieron de manera extraña. Hay un tipo que tiene un canal en YouTube
0: que se dedica a...
1: El otro día vi la de Elvis Presley. Véanla, es tremendo.
0: Terrible,
1: es,
0: ¿no?
1: Tremendo, pues otro tipo, Elvis Presley, ¿viste? Un tipo que estaba hecho percha, ¿viste?
0: Claro,
1: y encima le medicaban, le daban pastillas como... Y él pensaba que él no era drogadicto porque se las recetaba el médico. Pero estaba hasta la pelota, tomaba pastillas para todo, ¿viste? Era tremendo.
0: Total, me la da el torto, no pasa nada.
1: No pasa nada, ¿viste? Así que bueno, cuídense, si tienen un médico medio parecido al de Presley, cambien rápidamente, ¿no? Bien, entonces vamos con A Show, canción que en algún momento fue versionada acá en Zárate con el señor Pablo Garrocho en batería, Mariano Poletti en bajo y quien les habla en guitarra. Y en algún momento estuvo Vidal, el negro, Cristian, de invitado, en algún Plaza Italia que se hizo allá por la década.
0: Uy, mira.
1: Así que hay historia local. También, hablando de Purple Haze, hubo un grupo llamado Púrpura, que estuvo con la vocalista era Leonor Marchesi, que fue otro de los tantos grupos que pasaron por Imagen Discotec en la década del 80.
0: Mira.
1: Esa banda también está buenísima. Hacían un rock medio pesado, medio pop al mismo tiempo. Y yo los vi, por supuesto. Como creo que el único grupo que no vi de los que vinieron a Imagen fue Los Abuelos, pues no sé por qué no pude ir esa vez. Pero después fui a todos los shows de aquella increíble época. Bien, teníamos que el color de la pincelada de historias locales que
0: no puede faltar.
1: Bien, vamos con A Show entonces para cerrar el desmontando.

0: 6 minutos pasan de las 16. Jimi Hendrix, Hey Joe. Nos queda escucharlo un poquito en off, al negro, me parece, ¿no?
1: Dale.
0: ¿Qué decís vos?
1: Dale, vamos a hacer ese...
0: ese jueguito
1: ese,
0: con...
1: ese juego, dale.
0: Con Voodoo Child, que es este... mucha gente lo conoce por ese tema.
1: Voodoo Child, un tema totalmente... este... pegado a la trayectoria de Hendrix, también versionado por Steve Ray Vaughan de una manera impresionante. Vale, que hay que escuchar las diferentes versiones, la de Vaughan y la de Hendrix, este, son para comparar. Pero vamos a ver cómo el tipo, por un lado está la banda sola y por otro la voz. Uh-huh. Y vamos a escuchar cómo está este en separado eso, ¿no?
0: Ahí va.
2: Well, I'll stand up next to a mountain and I'll chop it down with the edge of my hands. Give him that same hand.
0: Y convengamos que la tecnología de grabación en esos momentos
2: I
0: no...
2: 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I'll give it right back to you one of these days.
1: Viste qué natural, viste, sí, qué natural. Sí. Y cómo el tipo, viste, está inmediatamente la guitarra interactúa con lo que el tipo está diciendo, ¿viste? Eso es lo que lo tienen muchos blueseros a eso. Pero en el caso de Hendrix, es Hendrix, sí. O sea, es la manera de él de hacer eso que pasa también en el blues y en otras músicas. Del cantante que a la vez de estar cantando está armando como otro juego con la guitarra.
0: Claro. Noté mucho que se da en los discos grabados en la década de 60, 70, más nosotros que escuchamos con auriculares, que en muchas canciones la voz sale por un canal, y en uno de los temas que pusimos, el anteúltimo, me parece que se notaba mucho la mezcla rara que se hacía en esa época.
1: Sí, los paneos, viste, todas esas
0: la cosas. La sensación estéreo que le decían, que bueno. Acá tenemos la parte instrumental.

0: Bueno, espero que lo hayan disfrutado, ¿eh? La verdad que nosotros lo vivimos acá de una forma bastante loca, ¿eh?
1: Bien, la repasamos bien acá desmontando Are You Experience, disco debut de Jimi Hendrix, ese power trio que tan deslumbrante. Y bueno, nos queda despedirnos, agradecer a toda la audiencia que nos acompañan jueves a jueves. Y los esperamos en el próximo Desmontando.
0: Pará que quiero ver qué viene el jueves que viene. In the Beginning.
1: Ah, In the Beginning. Es el disco, es un disco en vivo de Steve Ray Vaughan. Sí, señor.
0: El año pasado hicimos uno de estudio, ¿te acordás?
1: Sí.
0: ¿Este es en vivo?
1: Es en vivo de la primera época de Vaughan, que también salvaje, muy salvaje.
0: Va a ser subirse a un escenario y a las 3 de la tarde y no bajarse más, ¿eh?
1: Exactamente.
0: Ya te digo. Claudio, muchísimas gracias, buena semana, como siempre.
1: Gracias, un saludo grande para todos.
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0: Es la hora 16:34 minutos.
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52 minutos, pasan de las 16, 17 grados, 7 décimas la temperatura, la música que compartíamos recién de Romantics, Durmiendo en tus sueños. 3487-52-5735, la línea de comunicación. Hermosa tarde de sol, fresco, pero sin nubes casi. El porcentaje de la humedad, 50%. Hacia la noche va a seguir bajando la temperatura, pero se va a mantener el cielo despejado. La mínima para mañana viernes, 9 grados.

0: Es la hora 16:57.
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Bad Boy Blue sonando en Radio Master 101.3, House of Silence. 6 minutos pasan de las 17. Se conoció el índice de la inflación de abril. Fue el 2,6% y acumuló un 32,4% en los últimos 12 meses. El índice de precios del consumidor volvió a registrar una desaceleración tras 10 meses consecutivos en alza.

New Radical sonando en Radio Master 101.3. Cuando pasan 15 minutos de las 17, saludamos al señor Gerardo Cabrera, que ya tiene su libro, El País que Nunca Pudo y No Pudo. Próximo lanzamiento, y acordate, Gera, que acá somos 4, para ser más exacto. 4 ejemplares de regalo tenés que traer acá a la radio. Para el señor Negro Caballero, Marcelo Castro, Julio Petric y quien te habla. Felicitaciones, ¿eh?

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0: Hotel California Eagles sonando en Radio Master 101.3 cuando pasan 27 minutos de las 17.
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0: 16 grados, una décima es la temperatura actual, 53 es el porcentaje de la humedad, viento sudeste a 8 kilómetros por hora, la hora. Viernes, ¿cómo va a estar el viernes? Mañana, mínima de 9 grados, máxima de 20, con cielo parcialmente nublado. Hoy a la noche va a bajar la temperatura, también a unos 12 grados, se espera. Para el día sábado, también buen tiempo, buen clima, ya un poquito más templado, con una mínima de 13 grados, una máxima de 17 para el sábado, con algunas nubes y sol. Para el día domingo vuelve el frío, durante la mañana temprano 6 grados, la mínima para el día domingo, la máxima 15, con excelentes condiciones climáticas, de buen tiempo. Nada, pero nada de lluvia, por lo menos hasta lunes o martes de la semana que viene. Lucifer, son of the morning, I'm gonna chase.

0: Es la hora 17:32.
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Mamonas Asesinas, sonando en Radio Master 101.3, Vira Vira. 3487-525735, la línea de comunicación. Llega la música de Molotov.

Fan People sonando en Radio Master 101.3, Masticar. Las dos semifinales del fútbol profesional de primera en Argentina ya están confirmadas. River, Rosario Central, el sábado 16 de mayo a las 19:30 en el Monumental. River, Rosario Central. Por otro lado, Argentinos Juniors en la Paternal recibe a Belgrano de Córdoba el domingo 17 de mayo a las 17 horas. Los cuatro mejores equipos ya están decididos, ya están definidos. River, Rosario Central por un lado, Argentinos Juniors, Belgrano de Córdoba por el otro lado.

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De Cure sonando en Radio Master 101.3, viernes, estoy enamorado. 53 minutos pasan de las 17 horas. Empieza de a poquito a caer el sol y a ponerse fresca la cosa, Ya tenemos 16 grados, una décima la temperatura, pero el cielo sigue ligeramente nublado. Hay poca humedad, 53 es el porcentaje de la humedad. 3487-525735, la línea de comunicación. Saludamos a Steffi. Saludamos también a Gabriela. Y recibimos la música de Depeche Mode.

0: Las 6 en punto, 18:00. Tenemos un pedido de, se necesitan 25 dadores de sangre para Gustavo Ramón Villafani, esto es en Campana. Gente que se pueda acercar a Colón 257, sede de Swiss Medical, es para Gustavo Ramón Villafáñez. Necesitamos 25 dadores de sangre, grupo, cualquier grupo y factor, puede ser cualquiera, sirve todo, sirve. Para el señor Gustavo Ramón Villafáñez en Campana esto. Vamos a una tanda y ya volvemos.
1: Es la hora 18:04.
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La música de Soda Stereo sonando en Radio Master 101.3, Prófugos. 14 minutos pasan de las 18. Juicio por Diego Armando Maradona. Luque volvió a declarar. Giannina entró en crisis y se interrumpió la audiencia. El neurocirujano imputado exponía ante el tribunal y pasó un video de la autopsia sin avisar a la hija de Diego Armando Maradona, que sufrió una crisis y se retiró de la sala. ...16 grados, una décima la temperatura. Empieza a caer la tarde, empieza la noche a asomarse. La música de ella es tan cargosa, ni siquiera.

La música de Babasónico sonando en Radio Master 101.3. El colmo. 20 minutos, pasan de las 18. ¿Cuáles son las farmacias de turno para este jueves 14 de mayo en Zárate? Montoya, Avenida Anta y Estrada, Farmacia Vecchio, Pellegrini 1054, Farmacia Tuculet, Justa Lima 170. En Lima, Farmacia Velasio, calle 20, 564. Llega la música de Queen. Y este clásico, Quiero ser libre.

0: La música de Queen, Quiero Ser Libre. Le mandamos un saludo grande a Mauro de Buenos Aires desde adentro, el canal de YouTube que recorre la provincia de Buenos Aires, que acaba de estrenar un video de visita en Mateu. Mauro nos dice lo siguiente.
1: Santi, querido, como todas las tardes, escuchando tarde o temprano, te mando un saludo grande y a toda la audiencia.
0: Muchísimas gracias, Mauro. Un saludo para todo el equipo de Buenos Aires desde adentro, que hace 4 días puso un nuevo video, más de un siglo de historia a la vera del tren. Mateu, impresionante, imperdible, recomendable, véanlo, suscríbanse al canal Buenos Aires desde adentro.

0: Es la hora 18:30 minutos.
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La música de Elton John sonando en Radio Master 101.3 Rocketman. Monjoni, una vidente española, ha señalado ya algunos resultados probables para el Mundial 2026, que está por arrancar en cualquier momento, falta un mes casi. La ha señalado Argentina, Ecuador, Portugal y Francia como los posibles candidatos a ganar el título del Mundial 2026, destacando una posible final europea donde Mbappé sería figura, según esta astróloga. También advirtió sobre posibles incidentes de seguridad durante el torneo en Estados Unidos. Otra vidente también dice que va a ser campeón Holanda. Qué sé yo, no sé. Hay que jugarlo el Mundial. No hay que darle bola a esta gente.

Dinero por nada, Dire Straits sonando en Radio Master 101.3, 52 minutos pasan de las 18 horas, 14 grados, 6 décimas, la temperatura, cielo ligeramente nublado en Zárate, ya está de noche, 60 es el porcentaje de la humedad, no va a llover, una noche tranquila pero fresca mañana. Prepárate porque va a ser 9 de mínima a la mañana, 9, 8 grados se espera para la zona de Zárate, así que abrigarse, ¿eh? Llega la música de Iggy Pop.

0: Y con la música de Iggy Pop cerramos este tarde o temprano de este 14 de mayo, jueves 14 de mayo del 2026. Un gusto haber estado con ustedes toda la tarde. Acordate, hoy juernes, en imagen hay cachengue, hay karaoke, hay de todo, ¿eh? Nos volvemos a encontrar mañana viernes a las 15 para cerrar la semana. Que tengan un excelente fin de jueves, buen principio de viernes. Chao, chao, hasta mañana.
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0: Es la hora 19:31.
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0: Es la hora 19:59.
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0: Es la hora 20:59 minutos.
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